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0: 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Amigos oyentes, a esta hora, 15 minutos con Tony Aguilar, los mejores éxitos de Tony Aguilar.
1: La lleva el camión de pasajeros.
0: Saluditos, buenas tardes, buenas tardes, bendiciones amigos. Dice.

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1: Póngala mal sentado bota, me dijo don Jaime. Pues cómo no, con gusto también saludamos a nuestro amigo don Alex de una sola vez, un solo atarrayazo.
2: Mal sentadota.
1: A ver si llueve.
2: Una que se creía mucho, se creía la mamá de los pollitos.
1: 6:11.
2: ¡Ay!

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1: 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Saluditos, buenas tardes.

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1: Espéreme, aquí es todo es más barato, por supuesto, en la Bodega del Constructor. Saludando ahí de parte de la niña Blanquita Duarte, dice, están gustando las de Tony Aguilar. Saludando a la familia Esteves, a Irmita, a don Alex y a recordando pues a tía Alicia. Saluditos, dice.

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1: 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Nos despedimos con la rama seca de don Tony Aguilar. Saluditos entonces para todos, que la pasen bien. Buen provecho, se está cenando y ya saben que mañana desde las 6 pueden visitarnos en la Bodega del Constructor. Hasta la próxima y feliz tarde.

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1: Amigo productor, entre las alternativas para mitigar el impacto del fenómeno del Niño en la ganadería están, además de la preservación de forrajes por medio de ensilajes, enificación, suplementación estratégica con bloques multiminerales, sales minerales y amonificación de rastrojos, así como los hornos forrajeros. También es importante como estrategia para la alimentación del ganado el uso de reservorios, pozas o norias para almacenar o cosechar agua, el cual es el mayor líquido entre los ingredientes de la leche. Esta información es gracias a la Padrísima del Dial, sí, a Radio La Campirana desde Metapán.
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Y en la padrísima, pues sigamos con la buena música para ustedes. Un segmento de música romántica para acompañarles en las próximas horas, saludando a don José Rodríguez. Pues ahí está don José, que está siempre escuchándonos allá en el Cocal, en La Libertad. Saluditos. Y también por ahí a Milcar, que nos pide una de... Una de Kimberly, ¿acá o no? Sí, sí. Ah, no, se le olvida del aguacate. Y yo tendré bueno. Bueno, ahí estamos. Solo estaba pensando en voz alta. Saluditos entonces. Bien, claro que sí. Vamos a poner mañana la de Kimberly. Quizá para mañana. Sí, cabal. Hay más tiempo que vida, dijo un dicho. Bueno, bueno, gracias a Farmacia Central. Próximos 15 minutos. Cortesía de Farmacia Central. Buenas tardes o buenas noches.

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1: Cortesía de Farmacia Central, pues vamos con esta otra canción para ustedes, saludándoles en sus casitas, deseándoles una feliz noche, buen provecho. 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

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Continuamos una más para ustedes, gracias a Farmacia Central, deseándoles un buen descanso, que la pasen bien, bien, y si necesitan medicina, estamos a la orden en Farmacia Central. 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
1: Bueno, pues así nos despedimos del espacio cortesía de Farmacia Central en esta bonita noche a través de la padrísima del día.
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decir que no le complacemos a Julia. Saluditos, ahí está Julia en Las Pozas, siempre escuchándonos. Pues ahí está uno de los temas que nos pide, A Mentir a la Calle. Pues ahí está. Con los Mendívil Summer, ¿no?

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1: Hoy sí, mire Julia, no hay tales, ¿verdad?

Houston, Texas. Ahí nos sintoniza nuestro amigo el cantautor chalateco Anthony Romero. Saludito, buenas noches. Que la pasen bonito por allá en Houston, Texas. Que la pasen muy bien. Pues 7 ya con 18 a través de la padrísima del día en esta bonita noche.

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1: Una navideña, pues, cómo no, aquí estamos. Llorarás en Navidad, es el tema. 7:22, tiempo exacto, saluditos. En el lunes, ¿cómo están, amigos? ¿Qué tal? Buenas noches, ¿cómo les fue hoy en sus labores? ¿Cómo estuvo?

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La padrísima del dial, buenas tardes, estamos a las, o buenas noches, más bien son las 7 ya con 39, 7:39, saluditos, saludos, saludos para todos los que están por ahí pendientes, cenando, pues gracias por acompañarnos, buen provecho, ¿eh? Y esperamos que estén pasándola pues muy bien en este bonito lunes.

Bueno, pues saluditos a esta hora de la noche. Saludamos a todos los amigos oyentes que van ya llegando a su casita. Esperamos que estén muy bien. Viene un tema de Carlos Torres para ustedes, amigos oyentes. A continuación, Carlos Torres, y un tema que se viene. Con un saludo especial allá a Annie Galdames, que nos oye en la Hacienda San Francisco. Siempre está pendiente de escucharnos. Nos pide un tema de Mandingo, pero viene luego de Carlos Torres. Tema que se ubica en la casilla actualmente, la casilla número 8 del Top 10 Campirano. Ahí está. Llegaste a mi nido, de Carlos Torres. Los miércoles cambio de lista, Miércoles de 3 a 4 de la tarde es el cambio de lista, en nuevo horario, desde hace como un mes, ¿verdad? Así que ahí estamos, haciendo los cambios.

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1: Pues una más y aquí, luego de esta viene el baúl. Ya nos pidió la primera Irmita. Sí, no.

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1: ¿Qué tal? Buenas tardes, buenas noches, saluditos donde quiera que se encuentren, amigos oyentes, pues saluditos, esperamos que estén muy bien. Por ahí tengo un saludo especial de parte de Irmita, me dijo Juan Carlos, hoy ganémosle a Milcar, me dijo, y póngame que sea yo la primera que usted le ponga la canción de los Mustangs, San Francisco, pues con gusto, y saludo a todos los chimuelitos, dice, siempre lo recuerdo, en honor a mi mami también, dice.

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1: La Padrísima, ¿qué tal? Buenas noches, 8:16, 8:16. Por acá la niña Blanquita se comunica. Antes ya había hecho un saludo especial para, bueno, para la tía Lisa del Cielo, me dice, y para Irmita, para don Alex, para toda la familia allá en San Francisco, que estén bien. Dice, pues, jamás van a olvidar, pues, a la tía Lisa, obviamente, hay que recordarla siempre. Pero por acá también me dejó otro mensaje que es para la felicitación de la radio. A ver qué tal.
2: Buenas noches, don Juan Carlos.
1: Buenas
2: un
1: noches.
2: Saludo bien especial.
1: Dios lo pague.
2: Para la campirana. Que cómo se ve que se entusiasma por tener programas para cada edad. Y eso nos alegra porque nosotros también tenemos espacio ahí en la campirana, para oír las canciones que a nosotros nos gustan. Los más jóvenes también tienen el programa de don Angelito. Las señoras también tienen el programa de Laurita. También la Rocío tiene el programa de las músicas de aquí del Salvador los domingos.
1: Así
2: qué
1: es.
2: Bueno que lo tienen así, pedacitos divididos, que sea de una hora, dos horas, pero eso quiere decir que nos dan gusto, quiere decir que están pendientes de la gente que los oye, y eso nos gusta a todos. Yo por eso los felicito a la campirana y a todos los locutores. Un abrazote grandote, grandote, grandote.
1: Gracias.
2: Para que nos podamos unir todos juntos. Bueno, bendiciones y buenas noches, don Juan Carlos.
1: Muchas gracias.
2: Y que sigan otros 30 años más. Tal vez yo ya no esté, pero tal vez desde arriba, como la tía Alicia, lo voy a estar mirando.
1: A ver,
2: gracias.
1: No estamos por allá también nosotros, pero no se sabe qué vamos a saber, ¿verdad? Pero bueno, estamos a las 8:18. Saluditos. Gracias por estar con nosotros. Y ella nos pidió una canción también que es 25 Rosas. Aquí está. De Joan Sebastián. Luego también me dijo Esperanza Guerra que pusiéramos la canción. Paloma Blanca, Paloma Milla, siempre saludando también a la tía Alicia, hasta el cielo, a Irmita, don Alex, y a todos los oyentes, dijo Esperanza.
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1: Viene luego la canción de

0: Camilo Sesto y el tema Paloma Blanca, Paloma Mía. Bueno, pues saluditos ahí de parte de Amílcar, dice, para todos. Sí, pues claro que sí, que sea Irmita quien elige la canción, dice. Claro que sí, está de acuerdo, dice. Porque pues es para su mamá, entonces. Así que saluditos, dice Amílcar, para Irmita, para don Alex, recordando siempre a la tía Alicia. Y pues en honor de ella, dice, que pongamos esta canción que se llama... Bueno, siempre es de Julio Iglesias, el tema Paloma Blanca.
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0: ¿Y qué no es esta? No, la que ella dice es la Lomapa, ¿verdad? O sea, solo se llama La Paloma. Esta es Paloma Blanca, siempre es parecida, pero no es la misma. Así que vamos a poner la que ella dice, la que él dice para quedar bien, ¿verdad? La Paloma, esta es diferente. Oiga, claro que sí, ¿verdad? También saludamos a nuestro amigo don Luis Alfonso Pacheco allá en Casitas, no digo en Santo Tomás, más bien dicho, saluditos, ahí está pendiente en Santo Tomás de escucharnos. Buenas noches, saluditos, ¿cómo irá la selecta, Ángel Rivas? A los 8 caíamos, dijo Ángel Rivas. No, por cierto, no, pero es que Guatemala siempre ha sido superior a nosotros, no hay que darnos paja, como decimos, ¿verdad? Saludos a Verónica también allá en San Francisco. Ya casi nos vamos, Verónica. Saluditos a las 10, dice. Bueno, Rita Herrera también en Santa Ana. Saluditos a todas las chicas, dice Rita Herrera. A todas ellas, me dice.

0: llega Álvaro Torres y la canción De Punta a Punta, tema que nos pidió también Amilcar. Y estaba oyendo que se anda repartiendo pizza.
1: Sí.

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3: El potencial, dígalo conmigo, el potencial es garantizado. Usted compra a veces un producto y no sabe si tiene garantía, especialmente en Latinoamérica. En Latinoamérica usted compra algo hoy y una media hora después ya se le venció la garantía. Nada tiene garantía. Pero en Dios todo viene garantizado. Comenzando por el potencial. Segunda de Corintios capítulo 9 verso 10. Mire lo que dice la palabra. Y el que da semilla al que siembra, Dios nunca te va a dar árboles. Nunca te va a dar naranjas. Nunca te va a dar fincas, te va a dar semilla. Por eso la gente quiere, Dios, hazme millonario. Dios no te va a hacer millonario. Dios te va a dar semilla para que vengas y la plantes. Parte de esa semilla hay que plantarla en Él para que producto de esa semilla vengan las riquezas. Pero nosotros queremos riquezas sin darle nada a Dios. Y por eso es que somos tan agarrados que no podemos ver la bendición de Dios. ¿Me está entendiendo? Entonces, no pida riqueza. Dios ya le dio semilla. Mire, levánteme la mano el que no anda ni un peso en la bolsa. Pero no es culpa tuya, es culpa de tu mamá. Apenas tiene 14 años, ya se lo gastó todo. Se te van a picar los dientes. Entonces, Dios escondió dentro de cada ser y cada cosa su futuro. ¿Dónde metió Dios el futuro de nosotros? ¿Quién tiene el futuro de nosotros? ¿Mamá? ¿Mamá tiene el futuro de nosotros? ¿Papá? Mire, por eso, es que Dios es tan tremendo. Aquí hoy en la noche vamos a tener unos testimonios de gente que papá los abandonó, mamá los abandonó y ellos pensaron que todo se había perdido sin darse cuenta que todo lo que necesita lo andamos dentro. Entonces el diablo es tan tremendo que quiere que nos destruyamos porque, bueno, ya me abandonó mamá, ya me abandonó papá, ahora destrúyete, porque cuando tú te destruyes, ahí sí comienzas a matar tu potencial.
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Excelente tema a esta hora de la noche. Vive José María Napoleón. Saluditos allá en Santo Tomás. Buenas noches, saludos a nuestro amigo. Ahí estamos siempre pendientes de escucharnos, me dice don Luis Alfonso. Saludos a don Rigo, pues allá en Nayarito, está pendiente siempre de escucharnos, muchas gracias. Me dice Angelito, el reportero, que 3-0 nos llevan, qué bárbaro los chapines. Siempre nos ponen en su lugar, la verdad. Nos desnudan la realidad que a veces aquí inflamos, ¿verdad? Pero bueno, así es el fútbol.

0: Saludamos a Lilia en Columbus, Ohio. Buenas noches, saluditos. Esperanza Guerra en la estación también, muchas gracias. Rita Herrera en Santa Ana, saludando siempre a la familia Esteve García, dice, y a, pues a Irmita, don Alex, allá en San Francisco, y hasta el cielo, siempre la tía Alicia, me dice, recordándola. Y también saludando pues a todas las amigas, allá la niña Miriam, dice, a la niña Blanquita, de parte de doña Rita. El saludo especial allá a la niña María Adela, a la niña Rosa Lidia, a todas las amigas, dice que la pasen súper, súper bien, especialmente su mami que está allá escuchándonos en San Juan, me dice allí a doña Eva de Herrera, que la pase súper bien. Bueno, pues vamos a ver, no lo estoy viendo, pero pues me dicen arriba que ya lo llevan 3, dice, a 0. No, pues así es la cosa, ¿verdad? Pero bueno, vamos a ver qué pasa en lo que falta. Lo más probable es que aumente la cuenta, ¿verdad? 8:46, tiempo exacto. Mejor ni lo miro, ¿para qué me voy a marcar? Bueno, 8:46, tiempo exacto.
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0: La Padrísima, y el tema que nos pide don Rigo, Durmiendo en la Misma Cama, de Manolo Galván. Ahí vamos, saluditos. Eso mero.

nos quedamos con Juan Pardo y la canción Ni me hables, dice. 10 para las 9, 10 a las 9 de la noche, amigos oyentes. No llovió ya, mire, que me tapan.

0: No me hablen de ese partido. Mire que como que es un déjà vu, ¿no? ¿Se acuerda cuando empezamos a jugar también la eliminatoria para el Mundial? Allí iba El Salvador y fue de los que ganó el primer partido y justamente fue ante Guatemala. Y no, hombre, El Salvador se hacía los bigotes ya en el Mundial. Aquí la super El Salvador, decían. Y nada, solo el primero y los demás fue pues de aguantarla, como dice Don Rico, ¿no? Así que algo así siento que va a pasar esta vez. Ganamos la primera, pero no van a caer más. Bueno, ¿qué vamos a hacer, verdad? Lo que tenemos, y creo que para saber cómo andamos, solo juguemos con Guatemala. Ellos nos ponen en puesta, ¿verdad? También nos quitan lo orgullosito de esos muchachos que se creen que son lo máximo. 854.
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0: Uy, qué duro, don Juan Carlos. Aquí están las chicas de Mocedades, dice la niña blanquita que le gusta este tema de las muchachas. Mocedades quiere decir como algo así como juventud, cipot. De hecho, a los jóvenes les dicen mozos, ¿verdad? Estas son las mocedades, las cipotades. Mocedades, y el tema, ¿dónde estás, corazón?

Estamos hipotecando, ya mocedades, miren. Saluditos, 8:57 minutitos. Son mayores que nosotros. Creo que son mayorcitos de la generación anterior. Marisela es de nuestra, creo. De la nuestra. Un poquito mayor, ¿verdad? En los 80 ya cantaba Marisela y le iba bien. 8:58 y pasaba peleando.

Un saludo especial, se acaba de acordar Irmita que si antes le dedicaba más que todo a don Alex, ahí a unas amigas, dice una canción para las hipotas, me decía ahí saludando a la niña Blanquita, a la niña María Adela, también saludando a la niña Rosita por ahí escuchando, y me decía, póngales, pareces una nena, pues cómo no, vámonos, también parecen unas hipotas. 1:01 pasan de las 9, ya un minuto pasa de las 9.

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3: La más padrísima, ¿qué tal? Por acá vamos a ver qué dice la niña blanquita, sí, ido quedado.
4: Ahí ha de tener como 90, si no pasa de los 90.
3: Sí, por ahí andan, creo.
4: Trabajaba con Pedro Infante, hacía películas.
3: ¡Oh, hombre! Entonces tiene más de 100, claro que sí. Yo creo que Pedro Infante era de la misma edad de ella, ¿verdad? Aunque para mí se ve mayor ella que Pedro Infante en las películas, pero no sé. Viene del tiempo del tango, ¿verdad? Allá por comienzos, ahí por los 1920, pero ya cantaban a esos en esos días. 20, 30, hace 100 años casi. Bueno, por ahí está la cuestión. O las películas las hicieron ahí por los años 40, 50. Bueno. ¿Qué más? Lo mismo dicen Rivas, que va el marcador, nos llevan 3-0, no más, 3-0, ¿verdad? Así es la cosa, mire qué bonito, qué chulada, ¿verdad? ¿Qué más dice por acá Juan Carlos? Buenas noches. Ahora sí toca saludar a las parejas de tórtolos, me dice Melina. Mire que me lleva en orden. A las 4, a los señores de edad, señora de edad, dice. A las 5 con Vicente, los señores. Los señores de la casa, y a esta hora las parejas. Salúdeme a mi esposo, don Reinaldo Álvarez, dice Melina, a mi amiga Ani Galdame y su esposo Enrique Castro, a don Evaristo Centeno y su esposa Marilu Hernández, también a Irmita Esteves, su esposo don Alex, y también recordando a la tía Alicia. Y para todos los tortolitos enamorados, ahí póngales la canción de Sabú, Es el amor de verdad. Que tengan una bonita noche, dice Emelina Maldonado. ¿Qué más? Por aquí vi otro mensaje. Verónica, sí. Ahí está, pues ya contando los minutos, porque a las 10 dice que sale, o sea, en una hora, pues, a ver qué tal, ¿verdad? Bueno, saluditos, y qué más, por acá dijo don Rigo. Una lástima. Sí, la selecta, pues claro que sí, ¿verdad? Claro que desde luego que sí. ¿Qué más? Rita Herrera dice, bueno, aquí, haciendo flores, claro que sí, ya viene también el día de los finados, va a ser de casi dentro de un mes, un poquito más, ¿verdad? Pero ya ella tiene encargos y está ahora hasta que llena de almidón y engrudo los dedos, ¿verdad? Cortando papel para hacer flores. Nomás tiene que hacer ahorita, dice, 38 docenas. ¿Qué le parece? Mire, ella hace flores para ir a enflorar, obviamente, pues el día de los finados. ¿Qué más? Ahí le encargan de las tiendas. Pues entonces me dijo don Evaristo, lástima que me dijo una palabra, no porque no pusiera el mensaje, pero me dijo que andó acelerado, me dice, pero bueno. ¿Dónde estaba? Porque me gusta oírlos antes por si dicen palabritas, algo rara, ¿no? Pero lo vamos a oír.
5: Gracias, don Juan Carlos.
3: No es esta, espérame, este es de la tarde. Este.
5: Hola, buenas noches, don Juan Carlos. Aquí vamos terminando de trabajar de Mercer Island. Vamos rumbo a casita a Renton.
3: Ahí está.
5: Quiero saludar a Ani Galdame, a su mamá, a su esposo. A Ani Galdame le gusta la pared de una nena.
3: Ahí se la pusimos.
5: Mari es mi amor para Marilu y Ani. Me encanta. Uh-huh. Pero mi canción, ahora sí la quiero, mi canción. Café con piquete, porque ando acelerado.
3: Le puse
5: pique. Don Juan Carlos, gusto de oírlo. Qué precioso programa.
3: Cuídense mucho.
5: Salúdame a don Amelia, porque es que sean las 2 de la noche. Ahí, están oyendo está el baúl.
3: No en casa, sino que trabajando, Amílcar. Ese es el pisto, mira.
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3: 3 trabajos dice que tiene ahorita. En el día, mira. Desde las 6 hasta las 12 de la noche. Saluditos, 6 de la mañana.

Everybody is my love, dijo Carmen Leudán. 9:02, tiempo exacto. Mary, no, no, Mary, así con Mary, gringa, no.

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1: En el baúl tenemos un saludo especial por acá de don Alex García. Se reporta don Alex, dice: Juan Carlos, amigos de La Campirana, ¿me podrían saludar a la esposa más linda que Dios me mandó? Mi amada esposa Irmita Esteve, de parte de Alex García, y dedíquele la canción de Álvaro Torres y Marisela. Mi amor por ti. Desde San Francisco, California, ahí lo estamos oyendo. Somos los tortolitos, dice Alex García.

rumbo a la manita, amigos. Sin quitarnos el capote, dicen. Saludos a Verónica, que me está diciendo. Solo se está acordando de que la vez pasada, sí, El Salvador les fue a ganar 1-0 allá, aunque creo que fue Chiripón, ¿verdad? Hoy lo estamos pagando triple. Mañana de la desinflada para estos jóvenes que llegaron así como los meros gallos. 9-19. No prometas lo que no será. Dijo Jorge Muñiz y María del Sol, ahí está. Sí, totalmente. ¿Cómo es? Rita Herrera's Flowery. Nueva York, Tokio, París.

0: 9 de la noche, 22 minutos.
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2: Y en el baúl seguimos, por acá se comunicó a Milker, vamos a ver qué dice.
3: Hola, hola amigo, ya buenas noches, aquí un poquito ocupado, ya no le pude escribir más por el que estoy ocupado. Un saludito ahí para don Evaristo, ya Irmita ya la saludamos, va, a todos los chimuelos también, a don Evaristo nos lo saludamos. Dígale a don Evaristo que ahí le va la cancioncita de él, dígale, no sé si ya le puso el café. Usted póngale el café a don Evaristo, usted ya sabe cuál es, va. Es que nosotros los salvadoreños, con solo que nos digan el café en la canción y ya sabemos qué canción es, la que se toma el café el señor, no, preparándolo estaba. Esa es, esa.
2: Esa, cabrón.
3: ¿Cómo se llama? ¿Centenario? ¿Cómo se llama?
2: Ay,
3: ¿Sereno? Ah, sereno, los serenos son.
2: Sereno,
3: Manantiales, el grupo, es, pues vaya, cabal, para que me entienda.
2: Cabal, a ver, vamos entonces con el tema para don Evaristo, que en esta se echa el último, me dice. Pero, a ver.

0: Bueno, 9:27 minutos, el mismo grupo. Esta sí es para, es de un cafecito, mire, pero para Platón. Ya va la manita, creo, Verónica. Ay. Quiere andar con una bolsa de papel en la cabeza, así con dos hoyitos para ver nada más, ¿verdad? Les ha caído la cara.
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0: 9 de la noche, 31 minutos.
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4: Bueno, no van la mano todavía, me dice por ahí Ángel Rivas. A mí el que me había dicho que ya iban la mano, pero no. Bueno, buenas noches, Juan Carlos. Excelente programación que tiene. Dice, por favor, salúdeme a mi mamá, que es doña María Luz Galdames, de parte de su hija Ani Galdames, en Hacienda San Francisco. También salúdeme a Emelina Maldonado hasta San Francisco y su esposo Reinaldo, don Evaristo Centeno y a doña Marilu Hernández, también a Ilumita Esteves, su esposo don Alex y también a, recordando a la tía Alicia, a doña María Adela, a Irma Sanabria. Un saludo especial para usted y todos los del grupo. Le saluda Ani Galdames. Puede poner la canción de Leo Dan, Tú me pides que te olvide. Pues cómo no, con gusto. Llega Leonardo Dante Tevez.

0: 9 de la noche, 40 minutos.
1: 9:40, la hora exacta en el baúl de los recuerdos. Bueno, por acá saludamos también a Francisco, que está oyéndonos en Boston, en Houston, creo. Saluditos muy especiales, el baúl de los recuerdos. Excelente programación, me dice. Vámonos con un par de duetos. El dueto de Silvana Di Lorenzo y Eduardo Franco.

7%. Hombre, bonito. Otro par por acá. José Feliciano y Lani Hall. Un amor así. 9:43 ya en la noche. Buen descanso para quien ya está en su camita también.

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1: Tengo un saludo especial de parte de don Evaristo y doña Mariluz, saludando a Ani Galdame. Dice gracias por ser tan especial con ellos. Gracias por esa amistad que le tiene. El aprecio grandísimo. Gracias, dice. 946 de parte de don Evaristo y Mariluz.

Hoy sí, dijo Juan Rivas, cayó la mano. Casi, ¿eh? Aguantan estos muchachos. 5-0, creo yo. Bueno, pues qué vamos a hacer, ¿verdad? Vamos a ganar experiencia nuevamente por 45 años ganando experiencia. ¿Qué le parece? Bueno, 9:50 la hora exacta.

0: terminó entonces.
1: 9 de la noche, 54 minutos.
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0: Bueno, pues 6 fueron, ¿verdad? ¿Y por qué no? ¿No vamos a jugar más? 6-0. Bueno, excelente. Eso es lo que tenemos. Es lo que quisiéramos más. Claro que sí, pero es lo que tenemos. A ver qué tal. Vergüenza, dijo Iron Mita. Sí, claro, todo el mundo. Vergüenza, dijo Milcar también. Saluditos entonces. Ya casi nos vamos. Les dejo con Maritrini. Te amo

nos despedimos con el tema Mi corazón te seguirá. Canta Sonia Silvestre. Una versión al español de ese gran tema, ¿verdad? De la película Titanic. Hasta la próxima. Buenas noches.

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0: 10 de la noche, 4 minutos.
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0: 11 de la noche, 2 minutos.
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0: 11 de la noche, 21 minutos.
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0: 11 de la noche, 30 minutos.
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0: 12 de la noche, 10 minutos.
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0: 12 de la noche, 21 minutos.
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0: 12 de la noche, 52 minutos.
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0: una de la mañana, 11 minutos.
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1: 2 de la mañana, 30 minutos.

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0: 2 de la mañana, 52 minutos.
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0: 3:31 PM.
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0: 4 de la mañana, en punto.
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3: El fenómeno del Niño ha provocado en nuestro país una severa sequía meteorológica y agrícola en este año 2026, generando alerta roja y afectando a cultivos de granos básicos como maíz y frijol, que dependen exclusivamente, en su mayor parte, en el desarrollo del agua de lluvia vital para la producción de dichos cultivos, con mayores daños en zonas de corredor seco fronterizas con el vecino país de Guatemala y parte nororiental y central de El Salvador. La falta de lluvias constante impide el desarrollo de los cultivos para la producción de cosechas. Esta información es gracias a la Padrísima del Dial, sí, a Radio La Campirana desde Metapán.
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4: Soy el conferencista Luis Morales y donde quiera que estemos llegando con estas cápsulas, espero que sean de mucha bendición para tu vida.
5: Don, tu talento, tu propósito, y como no encontraste tu propósito, no vas a encontrar el destino correcto. Y un día me preguntaba un muchacho, usted es de los pastores que creen en el destino. Toda la vida me dice, he escuchado pastores que dicen que el destino no existe, el destino sí existe. El destino es el último capítulo de tu propósito. Ese es el destino. Me dice, entonces quiere decir que si un borracho murió borracho, ese era su destino. No, no era su destino. Él hizo morir borracho su destino porque no entendió jamás el llamado que Dios tenía para él. No entendió jamás el propósito que había dentro de él. Se la tiró en tomar y tomar y tomar y usó todo su potencial en traga, traga y traga y perdió su destino. ¿Me está entendiendo? Entonces, el futuro no está delante de nosotros, está dentro de nosotros. Ahora, quiero que por favor no se me vayan a confundir. ¿Qué es más poderoso? Medio lo tocábamos anoche en este evento que tuvimos. ¿Qué es más poderoso? ¿La realidad o la verdad? ¿Cuál es más poderoso? ¿La realidad o la verdad? Algunos dicen las dos cosas. Otros dicen la realidad, otros dicen la verdad. Mire, muchos de nosotros vivimos la vida basados en la realidad. Y otros deciden vivir la vida basados en la verdad. La gente que tiene éxito y la gente que fracasa, todo depende en base a qué usted va a vivir la vida. Si en base a la realidad o en base a la verdad. En base a la realidad, puede ser que usted ahora tenga 25 años y no tenga ni un centavo en la bolsa. Esa es la realidad. Pero la verdad es que en los ojos de Dios, Dios no te ve como estás hoy. Dios te ve cómo vas a estar mañana. Cuando comiences a sacar ese potencial, encuentres tu propósito. Ahora sí la agarré, ahora sí la entendí. Y entonces comienzas a sacar todo eso que hay dentro de ti. Y te conviertes en alguien. Y la gente de repente pregunta, pero si este es el que yo conozco. Él lustraba zapatos en el pueblo y ahora es dueño de ese negocio.
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8: Amigo productor, el fenómeno del Niño afecta a la ganadería nacional en la escasez de agua, pastos y forrajes vitales para el desarrollo del ganado, por lo que en algunos lugares se tuvo que ensilar el zacate producido por el maíz al no llegar esta a producir grano o cuaje de grano en la mazorca, y con esto se podrá alimentar a los animales en el verano y en época de sequía. entre otras alternativas para nutrir al ganado está la enificación de pastos como zacate estrella y pangola. En la ganadería también, ante la falta de lluvias y altas temperaturas, se incrementa el riesgo de control de plagas como las famosas garrapatas y otros parásitos externos, así como el gusano barrenador. Esta información es gracias a la padrísima del dial, sí, a Radio La Campirana desde Metapán.
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11: Buenos días de Dios. Sean bienvenidos al Amanecer Calero. 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
12: ¿Qué tal? ¿Qué tal? Buenos días amigos oyentes. Bienvenidos una vez más. Pues aquí estamos ya en el Amanecer Calero. Yo soy Juan Carlos Cortés. Para acompañarles en estas dos horas de música alegre para levantarle contento, optimista en este bonito día. Hoy estamos a martes 29 de septiembre y bienvenidos pues en nombre de Ferretería Calera, construyendo paso a paso. Es el Amanecer Calero. Buenos días, saluditos, dice.

del amanecer calero. Saluditos muy especiales de parte de don Arnulfo Guevara. A esta hora en la mañana saludando a su madrecita, doña Blanca Alicia Villacorta, allá en San Miguel. Un saludo especial que le manda, deseándole un bonito día también. Que la pase muy bien, dice, para doña Blanca Alicia. Parte de su hijo don Arnulfo Guevara, deseándole bonito día. Que la pasen bien.

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1: 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Con el tema, aquí está la carta abierta para complacer. Buenos días, saluditos.

habíamos puesto. Sí, claro que sí, ya había sonado. Entonces vámonos con el tema Atáscate. Ahí está, saluditos. 4:42, la hora exacta, 4:42, el tiempo exacto en la más padrísima. Buenos días, buenos días, saluditos en todos los cantones y caseríos. 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

Bueno, pues saludos a don Oscar, el pibe Machado, ya a esta hora en la mañana, allá en Minnesota, echándole ganas también a la vida, junto a su gente, ya trabajando, como decimos. Pues, como no, así es la cosa. Saluditos, 4:45. Y le deseamos lo mejor allá, don Oscar, que la pase bonito. Vámonos con la música.

a don Oscar a esta hora de la mañana, ya echándole ganas, como dijimos, allá don Oscar Machado, el pibe Machado. Saluditos, 4:47, aquí está el tema, ya viene amaneciendo con Antonio Aguilar. Saluditos. Por allá creo que ya amaneció, ¿verdad? 4:47 aquí en la mañana en El Salvador, es la hora exacta, 4:47, martes 29 de septiembre.

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1: Ahí estamos, paso a paso, pues saluditos muy especiales en esta mañana para todos nuestros clientes en Cantones, Caserío, Barrio Colonia. 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
2: Dice: ese de los ojos chinos, papá,
1: a don Celestino allá en San Juan. Buenos días.

Bien, pues vámonos con más. Un saludo especial en esta mañana, este amanecer calero. 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

Adiós a la libertad, dice la canción, ¿no? 4:56, vámonos con otra canción entonces que nos tiene por acá, el Caladera, pues cómo no. Un recorrido de esos norteños. 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

Saluditos en la celda del señor, la niña Dora Alicia por ahí pendiente, también escuchándonos María Umaña en Nueva York, saluditos, Nubia Tejada en Carolina del Norte, saluditos, y Wilmer también ya en Columbus, buenos días, saluditos.

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2: Amigo productor, entre las alternativas para mitigar el impacto del fenómeno del Niño en la ganadería están, además de la preservación de forrajes por medio de ensilajes, enificación, suplementación estratégica con bloques multiminerales, sales minerales y amonificación de rastrojos, así como los hornos forrajeros. También es importante como estrategia para la alimentación del ganado el uso de reservorios, pozas o norias para almacenar o cosechar agua, el cual es el mayor líquido entre los ingredientes de la leche. Esta información es gracias a la Padrísima del Dial, sí, a Radio La Campirana desde Metapán.
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1: Pues la música sigue alegre para ustedes, amigos, en el Amanecer Calero. Llega Tony Aguilar nuevamente con la canción Mujer Engrandecida. Cuando son las 5 ya con 12 minutos, 5 a 12, saludamos a Wilmer Contreras, que nos oye en Columbus, Ohio. María Umaña en Nueva York, Don Alicia en Hacienda del Señor aquí en Metapán y Nubia Tejada en Carolina del Norte. Saluditos, que la pasen súper bien. Aquí estamos con placer entonces.

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Álvarez, dice Wilmer, saluditos, estamos a las 5:15, vámonos con Palomita Mensajera, otro tema que nos tienen por acá, con gusto, saluditos, recuerden amigos, promociones hasta mañana, pueden aprovechar hoy y mañana todavía en Ferretería Calera, todo septiembre, o sea, hasta mañana. Palomita.

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1: Gracias a Ferretería Calera, pues con el tema Los Ojos de Pancha. Saluditos, 5:22, tiempo exacto. 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

Tengo saluditos por acá, dice Dina Maldonado de Kansas. Se comunica Dina Maldonado desde Kansas. Que tenga un excelente, bonito día, Juan Carlos, de muchas bendiciones. Salúdeme a mi hermana Emelina Maldonado, a mi amiga Ani Galdames, a don Enrique Castro, deseándoles que tengan un bonito día. Póngame una canción, Ojitos Negros Encantadores, cómo no, con gusto. Y saluditos, pues feliz día de parte de Dina Maldonado desde Kansas, ya rumbo a las labores, dice. Muchas bendiciones también. Saludos, que la pasen bien, bien. Allá en Kansas, 5:24 minutos, el tiempo exacto. Saludos a la niña Dora Alicia también por ahí su canción.

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1: Pues seguimos con más en esta mañana. Buenos días, 5:41 minutos. Saluditos especiales a esta hora en la mañana para don Walter Alex Interiano, junto a la tía del mi mamá ya sus labores que les

Saludos a don Carlos Reyes a esta hora también en la mañana. Buenos días, gracias, gracias don Carlos. Gracias por su deseo de feliz aniversario. Muchísimas gracias. Si hace 36 años todavía no habían radios por acá, sí, claro que sí. Cuando salió usted de acá de Metapán, pues aún no habían radios efectivamente. Pero si estamos a las 5:47.

0: seguirlo haciendo, Annie Galdames, con esta canción que nos pide por acá Morcito Norteño. Y pues saludando también a Dina Maldonado en Kansas. Gracias, que le vaya muy bien, dice, en su trabajo. Ya oyó el saludito, dice, muchas gracias. Y también saludando ahí a la niña, a María Luz Galdames, a su mamá, un saludo especial, dice, pues que la pase bonito. Y también por acá saludando a Silvita Lemus en Nueva York, a Irma Zanabria en Santa Rita, un saludo especial para usted, de Annie Galdames, dice que la pase bonito, y aquí la canción que le acabamos de poner, Amorcito Norteño, con mucho gusto, saluditos, y que la pasen pues súper bien, dice Annie Galdames de Hacienda San Francisco. Venimos en breve.
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0: La hora exacta 5:53. Vamos con más música para ustedes en esta mañana. Lo mandé al norte, es el tema.

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1: Un saludo a don Jaime Castro, por ahí nos sintoniza don Jaime. Y pues gracias, gracias por ese saludo de feliz aniversario para don Jaime Castro. Pues ahí feliz aniversario, me dice. 30 años en Radio Campirana y los que faltan, saluditos y bendiciones por ahí, cartas marcadas. Con gusto, aquí está carta marcada. Carta marcada, ¿eh? Jaime Castro, saludos en Cleveland, Ohio. Buenos días.

Saludos a Juan Antonio Oliva Guerra, que nos sintoniza siempre en Guayabilla. Buenos días, 6:12, vámonos. Aquí está el tema, tu nuevo cariñito.

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1: 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Pues vámonos con esta otra canción para ustedes que se llama Rama Seca. 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

0: Saluditos a esta hora de la mañana, pues aquí vámonos con el corrido de los Pérez. Ajá, ahí está. Saluditos por ahí, quiero saludar a un JC, a Jackson José Pérez. Pérez, dice Jackson José Pérez Pérez, porque ahí estamos hablando 16 años en el mismo
1: momento. 111 les voy a explicar muy bien.
0: Ya lo hacemos bien, ¿eh?

0: Chan Chan, saludamos entonces a Jason Josué Pérez Pérez. Llega a sus 16 años en Caserío El Limo de parte de la tía Vilma. Saluditos, que la pase bonito. Miguel Ángel Orellana también cumple años ahora en Mirapán de parte de su papá Don Celestino Orellana desde San Juan, deseándole muchas felicidades, que la pase súper súper bien y que cumpla muchos años más. Y Natalie Hidalma Matute Posadas llega hoy a, bueno, mañana, ¿verdad? Mañana 30 de septiembre en el Nazareno de parte de su tía Edith Matute. Le deseamos felicidades, que la pase bonito y que cumpla muchos, muchos años más. Así que desde ya, felicidades, que la pasen bien, bien, y pues que la pasen de lo mejor.
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0: Saluditos a Amílcar, por ahí está, ya en los primeros quehaceres. Amílcar dice ya trabajando también. Saluditos, gracias por sus saludos también de feliz cumpleaños. Muchísimas gracias. Doña Jovita también allá en Antonio Carrizal también. Muchísimas gracias por los saluditos de cumpleaños. Muchas gracias por estar ahí siempre pendiente, por sus bendiciones. Y quiere que saludemos a sus sobrinos, Enrique, Ana y Socorro. Que la pasen bonito, dice la niña Jovita Castro. Saluditos, que la pasen bien. 6:43 minutos. Aquí dejamos el tema que nos pidió Amílcar desde Indianápolis, la mesera.
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0: Un saludo a todas las chicas de San Juan, me dice. Siempre se ha enamorado de las chicas de San Juan, este Amílcar. Saluditos.

0: Saluditos ahí con la hielera que nos pidieron por acá, con gusto. Ahí estamos incluyendo a las 6:49 por acá, agradeciendo también el saludito que nos hacen nuestros amigos oyentes. Susi Valle desde El Despoblado nos dice: feliz cumpleaños para la campirana Juan Carlos, que Dios los bendiga a todos los locutores de La Padrísima también. Y bueno, aquí en sintonía siempre de La Padrísima en El Despoblado. Muchas gracias, Susi Valle, muchas gracias por sus palabras. Saludos a, también a Lorena García, por ahí reportándose. Lorena dice: Juan Carlos, ponga la canción Regalito del Cielo de El Chapo. Saludando a Alfredo Morán de parte de Lorena, que la pase bonito. ¿Qué más? Don Carlos Reyes, también saluditos por ahí, ya recordando los tiempos también, dice Don Carlos, cuando salió de El Salvador, como dicen los Tigres. Bueno, pues 89, mire. Bueno, saludos a Milcar Dijo, por ahí también escuchándonos allá en Indianápolis. Buenos días. Saludos a María Umaña, cuenta que está fresquito el clima por allá en New York, también está fresquito ya en lo maduro, es el propio invierno. Y Esperanza Guerra por acá se reporta, ¿qué nos dice doña Esperanza?
1: Buenos días, don Juan Carlos.
0: Buenos días.
1: Felicidades a la campirana, porque gracias, mañana gracias. Va a estar tiernita la campirana.
0: Va a estar tierna.
1: Felicidades para todos los de la radio.
0: Gracias, gracias.
1: Porque si la radio está tiernita, ustedes también.
0: Eso sí, ¿verdad?
1: Felicitaciones para todos. Que la pasen bien el día del cumpleaños de la campirana.
0: Gracias, gracias.
1: Igual que nosotros. Escuchamos la campirana, nosotros los alegramos también que ya tiene 30 años de estar trabajando la campirana, ¿va?
0: Sí.
1: Y sí, los alegramos porque si la campirana no somos nada, lo sentimos todos tristosos cuando no tenemos la campirana, que no la estamos escuchando. Nos hace una gran falta cuando la campirana no está trabajando. Cuando gracias. Hay una falla que no está trabajando la radio, yo me siento como que algo me hace falta y estoy con aquello que no, que siento que me hace falta.
0: Le
1: estar
0: hace
1: escuchando
0: falta
1: la música de la campirana.
0: Así es.
1: Así que muchas bendiciones por sus 30 años. Que Diosito los bendiga y que siga cumpliendo muchos, muchos años más.
0: Muchas gracias.
1: Y si me puede programar la canción La Vida es como una baraja, don Juan Carlos.
0: Cómo no, con gusto.
1: Eso. Feliz día, bendiciones.
0: Ahorita le ponemos el tema entonces, La Vida es como una baraja, con gusto, el tema que tenemos acá, aquí está con Raúl. Bueno, por acá estamos también saludando ahí a Janel Martínez, que también se reporta, nos pide la canción La Diferencia de Chente, cómo no, con gusto, viene también más adelantito. Don José Florián, buenos días, también saludito. Juan Carlos dice: feliz aniversario, Dios los bendiga siempre, felicidades. Y para todos sus compañeros de trabajo también, pues bendiciones, dice don José Florián. Muchas gracias. Desde Boston se reporta.

saluditos pues ahí con la canción La vida es como una baraja, niña Esperanza, saluditos. Y ahí saludamos también con esta otra, pues a Janet. Y luego saludamos a la chica dorada. También se reporta la chica dorada por ahí con la próxima canción. Viene.

estamos con el tema que nos pide la chica dorada. Saluditos, buenos días. Saludos a María Umaña también por ahí reportándose. Gracias, gracias, dice María Umaña de Nueva York. Desde temprano está pendiente de escucharnos. 6:57.

En el Top Ten Campirano, esta es la posición número 3 para esta semana. La número 3 para esta semana es el tema El Adiós Ranchero de Briseida Solís, presentada por el restaurante El Corralito.

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2: Ya estamos a las 7:04, 7:05 minutos por acá, agradeciendo el saludito de la niña Roxana Calderón desde Miami, Florida. Se reporta, dice la niña Roxana, buenos días, quiero saludar a la Radio Campirana por sus 30 años. Muchas felicidades para todos ustedes, los locutores que laboran en ella. Felicidades y que sigan cumpliendo muchos, pero muchos años más, dice la niña Roxana. Muchas gracias, que la pasemos bien. Dice, bueno, gracias. También saludamos a la niña Blanquita, que nos dice, hoy se llegó el día esperado. Pues, cómo no, se llegó el día.
3: Muy buenos días, don Juan Carlos. Uh-huh. Llegamos al día esperado, ¿verdad?
2: Así es, llegamos.
3: Que hoy empieza la fiesta y hoy empieza el cumpleaños de la tiernita campirana.
2: Así es, muchas gracias. Sí, claro que sí. Bueno, pues saluditos también ahí a Susy Valle. Angelina Linares también se comunica. Angelina Batres, hoy la voy a confundir, Angelina, con la niña Chica Dorada. Bueno, también ahí a Milcar, decíamos Lorena, Carlos Reyes, Yamilet. Bueno, a todos los amigos, saluditos, que la pasen súper bien. Vamos a mensaje, venimos en breve con más en este día martes.
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0: Padrísimo, amigos oyentes, buenos días, buenos días. Hoy 29 de septiembre, ya casi, casi cumplimos los 30 años. Sería mañana el mero día, pero hoy vamos a comenzar con el preaniversario. Así que saludos allá a Roxana Calderón, muchas gracias. Rosa Vilma Pérez, también saluditos. La niña Orbelina, ¿qué dice la niña Orbelina? Vamos a ir, que nos mandó por acá.
1: Buenos días,
0: buenos días, Carlos. Buenos días.
1: Esperando en Dios que esté bien.
0: Muchas gracias.
1: Y también muchas felicidades para la tiernita Radio Campirana.
0: Muchas gracias.
1: Y para ustedes, todos los locutores, también muchas felicidades, porque ya se llegó el día de que estén felices en la fiesta.
0: Así es.
1: Y pues también nosotros los sentimos feliz porque los alegra mucho la radio. Y ustedes también con los saludos.
0: Muchas gracias.
1: Con los saludos que los hacen. Muchas felicidades para la Radio Campirana. Y pues, y que cumpla muchos años más.
0: Bueno, muchas gracias.
1: Y ustedes también.
0: Gracias.
1: En su fiesta de la radio.
0: Gracias, gracias. Allá a la familia, a la niña Orbelina que nos oye en el Paraíso, Texas. Muchísimas gracias. Amílcar se durmió hoy, va despertando. Dice, hello, my friend. Me petateé, pero eso significa que se ha dormido, no es otra cosa, ¿verdad? Porque petatear significa otra cosa. Voy despertando, dice así. Bueno, él, para él, petatear es quedarse dormido, ¿verdad? Bueno, es en el petate. Hola, buenos días. Por acá otro saludo de Marisol Ochoa, dice, de Guayabilla. Buenos días, don Juan Carlos. ¿Me puedes hacer un saludo especial a mis amigas, especialmente a mi amiga Ani Galdames? Que pase un hermoso día y que Dios la bendiga siempre. Y saludos para la radio por sus 30 años. Muchísimas felicidades, bendiciones. Que Dios los bendiga y que sigan cumpliendo muchísimos años más. Que sigan alegrándonos con su linda programación. Y me complace con un tema que se llama Si tú te fueras de mí, de Capaz de la Sierra. Un saludo para todas las amigas de parte de Marisol Ochoa. Gracias, don Juan Carlos. Que la pasen súper bien, me dice. Pues cómo no, muchísimas gracias. Y aquí vamos con el tema Si tú te fueras de mí. Saludos también a Don Lobo, que también se durmieron, dice. Le agarró la tarde, por ahí mucho trabajan esta gente. A Milcar y su papá, don Amado, saluditos, don Lobo.

0: 722, tiempo exacto. Buenos días, 722, tiempo exacto en la Campirana 97.3 FM. Ahí estamos, saludos entonces, que la pasen bonito, amigos oyentes. Ahí estamos, saludos, gracias a la niña Orbelina por sus saluditos también a esta hora en la mañana. La niña Roxana Calderón también, muchas gracias, ahí estamos. Marisol Ochoa también, saludos, buenos días. Amir Carlemus se reporta por ahí también, recordando la manita, bueno, la manita más uno, la cosa. La media docena fue, Amilcar, bueno. Y oía que daban gol, así decían, y oía que gol, y gol, y gol. Pero bueno, así es la cosa. Así es el fútbol, dijo el Zarco Rodríguez. Fue un desastre, lo dijo en sus palabras también el técnico, el mero Bolillo. Bolillo Gómez, saluditos. 723, pues por acá tengo un saludito que nos mandan. Vamos a ver qué dice por acá, doña Rosa Xume. Doña Rosita Xume, ¿qué nos dice? Buenos días.
1: Hola, buenos días. Me hiciera el favor de hacerme un saludo muy especial para una cumpleañera que el día de mañana estará de manteles largos. Ella es Radio La Campirana, nuestra difusora más padrísima, nuestra amiga, nuestra compañera. Y un saludo especial para todo el personal de la radio, como son los locutores, don Juan Carlos, Manuelito, Laura, Rocío, Angelito. Son locutores muy especial, son bien amables, complacientes, se les quiere mucho, con todo respeto, de todo corazón, les deseo un feliz cumpleaños, que Dios les bendiga y les dé fuerzas para seguir adelante, para seguir acompañándonos. Y quisiera que me complaciera con la canción de Los Rehenes, Mi Humilde Regalo. Feliz día, bendiciones.
0: Muchísimas gracias, muchas gracias, muchas gracias. Ahí la niña Rosa Xumes, gracias por su saludito. Y también saludando ahí a la niña Jovita Castro, que se reportó temprano también para saludarnos a la radio, dice, por estar ahí siempre atentos a saludarles, a ponerles su música, a acompañarles cada día. Gracias por esos 30 años, dice la niña Jovita Castro, que también saluda a sus sobrinos, la niña Socorro y a don Enrique y a la niña Ana, también ahí en Hacienda, me dice, son sobrinos míos, me dice la niña Jovita. A los Castros, ¿verdad? Un saludo especial pues ahí en la Hacienda San Francisco. ¿Y qué nos dice don José Campos? Vamos a ver, ya me puedo que JC es José Campos, no es Juan Carlos, mire. ¿Qué más?
2: Hola, buenos días.
0: Buenos días, don José. ¿Todo bien? Por ahí estamos. Sí, con gusto, ¿cuál sería?
2: Carta a la primera, por favor.
0: Muchas gracias. Bueno, JC. De Nueva York. Otro JC, mire, ya somos dos JCs. Bueno, ahí estamos, pues saluditos a don José Campos, saluditos, que la pase bien. Creo que es José Campos, si no me he olvidado. Vamos a ver, a corroborar si él es. Ah, no, solo dos JC dice, ¿verdad? Bueno, Julio César, Juan Carlos, José Cecilio. No, ¿verdad? Bueno, ¿qué más tengo por acá? Ahí está, pero espérame, que estas son para los tiernitos, incluyendo a la tierna de mañana, pero quiero saludar a los de hoy también por acá, los tiernitos del día de hoy, de los cumpleañeros que hoy están también de manteles largos. Rosa Vilma, la detallista, por acá me dice, salúdeme Juan Carlos, también a María Irene Carranza, cumpleaños X años también este día en Colonia Santa Fe, de parte de su gran amiga Vilma, así como también salúdeme a Jason José Pérez Pérez, que llega a 16 allá en el Limo, de parte de su tía Vilma, saluditos, que la pase súper bien. Ellos viven en Caserío El Limo, Cantón El Rosario, ¿verdad? Bueno, Natalie Dalma Matute Posada llega a X años también mañana, 30 años mañana. No, mañana cumple años, mañana 30 de septiembre en el Nazareno. De su tía Edith Matute, desde Majadita, va el saludo especial, que la pase súper bien. No dice cuántos, pero por ahí. Miguel Ángel Orellana y Metapán también, de parte de su papá, que es don Celestino Orellana, desde San Juan, deseándole muchas felicidades también, que la pase súper bien y que cumpla muchos, muchos años más. Ahora sí, vámonos con las mañanitas. Ahí está, para los tiernitos de este día y de los días subsiguientes.

saludos ahí a Rita también, que nos envía por acá un enlace. Vamos, ya vamos a ver qué nos dice el enlace. Ah, ya sé. A ver qué dice el enlace que nos manda la niña Rita, dijo la niña. Así dice la niña. Doña Rita, dice. A ver, a ver, a ver. ¿Sí suena? No suena, va.

0: picadito.
1: El puerco espín. Bueno, pues saluditos especiales hasta ahora en la mañana. Buenos días. Ahí gracias a Rita Herrera que nos mandó este bonito enlace, ¿verdad? Donde nos manda a saludar con ese detalle. Bueno, gracias, gracias. Me da miedo sacar a Milcar, pero ¿qué dice? A ver.
2: Don Juan Carlos, buenos días. Va que ese arquero que andaba en la selecta no es el arquero original, el tal Miguel, creo que se llamaba uno.
1: Bueno, voy a averiguar bien porque no estuve al tanto. Estuvimos acá en cabina, ¿verdad? Saluditos, Kevin Ramírez. Kevin, sí, él no anda con cosas.
3: Hola, Juan Carlos, saludo, buenos días.
1: Buenos días.
3: Complácame con una canción.
1: ¿Cuál es,
3: Kevin? El corrido de los Pérez. Gracias.
1: ¿Sale? Sale los Pérez.
3: ¿Qué le pasa a la selecta que no da una? Está bien malo.
1: Está mal. Ya habíamos dado una, sí, el primero lo ganamos, pero ya Guatemala nos midió bien con la vara grande, ¿no? ¿Qué más? Por acá quiero ver, ¿qué más tenemos? Don José Calderón es la cosa. Don José Cristóbal se llama. Así que saluditos, buenos días. Vámonos con una del Top Ten.
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1: Llega Carlos Torres con el tema Llegaste a mi nido. 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
1: Gracias, gracias amigos oyentes por esos detalles que nos mandan también, esos detalles bonitos. Saludos a Elba Mancilla, por ahí nos dice feliz aniversario Juan Carlos, buenos días y bendiciones para todos ustedes. Gracias a Elba Mancilla. Y pues su esposo don Baudilio también, saluditos, que la pasen bien allá en Nueva York, gracias, gracias. Por acá también, buenos días, dice Sandra de Ojo de Agua, saludos para todos y para la radio por su cumpleaños, Dios les regale muchos años más, bendiciones a todos, dice Sandra, gracias, gracias. Y por acá también queremos agradecer un detalle que nos han mandado bien bonito, fíjese que lo hizo Carito Lady, creo que es Jofluver, algo así. Bueno, es un acróstico, se llama, ¿verdad? Cuando de cada... inicial se hace una frase, por ejemplo, Radio La Campirana, y cada letra de eso tiene un significado, fíjese. Dice, feliz 30 aniversario Radio La Campirana, ahí va. Y comenzamos con la R, ritmo, sabor y tradición en el dial. A, acompañando a Metapan y del mundo entero. D, desde el 97.3 FM haciendo historia. Y inolvidable música grupera y ranchera. O, orgullo de nuestra tierra, ahí dice radio. La L, la voz que une a nuestra gente. A, aquel 29 de septiembre del 1996 nació esta melodía. Aquel 30 sería, ¿verdad? Bueno, y la ahí dice la, y Campirana comienza con la C, celebrando 3 décadas de pura energía y alegría. A, al ritmo de la voz de Rocío Artiga. M, Manuel Axume y Juan Carlos en sintonía. P, poniéndole el alma junto a Laura Galdames y Ángel Rivas. I, inigualable en el corazón del pueblo. R, resuena siempre alegre y potente. A, ayer, hoy y siempre la número uno. N, nuestra padrísima del dial como ninguna. Y finalizando con la A, avanzando firme rumbo a muchos años más. Mira qué bonito, un aplauso para Lady Joflu, saluditos, que la pase bien. Vamos a mensajes, pues venimos en breve. Gracias por todos los detalles, amigos, que también nos están mandando. Ya venimos con más.
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1: 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Por acá me preguntan, Juan Carlos, ¿cuál fue la primera canción que se puso en la Campirana? Allá el 30 de septiembre de 1996, hace 30 años, me dice por acá. Y le contesto de la siguiente manera, haga memoria, me dice. Lo que pasa es que ya estaba otra radio, ¿verdad? La Radio Montecristo. Y se comenzó a montar como un proyecto la Radio Campirana, ¿verdad? Pues ya estaba un personal dedicado solo a estar montando la radio. Habían ingenieros y toda la gente armando la cabina y armando los equipos también de transmisión, ¿verdad? Pero el demás resto estábamos trabajando en la otra radio, en la Montecristo. Y con esta radio, pues ya con la... De momento nos dijeron los ingenieros que dejáramos un audio ahí para ellos ir haciendo pruebas de audio, monitoreando, calibrando audio, señal de FM, ¿verdad? Y equipos en antena también. Entonces dejamos el disco completo ahí sonando, con solo que ellos tuvieran una señal para ir oyendo si se oía bien y todo, ¿no? Pero estábamos ya en esa situación, ¿verdad? Dejábamos sonando el CD y era solo para tener la señal, como les digo, mientras los ingenieros pues calibraban equipo. Así que de repente nos dijeron que ya estábamos al aire, ¿verdad? Y que pues ya tomáramos formalidad en turnos y todo eso, y que ya no paráramos la programación. Pero es bien difícil saber a qué momento o en qué instante se quedó la radio como oficialmente la primera canción. Caso contrario, como fue la Radio Montecristo, la primera radio que les hablé, ¿verdad? En esa estación, sí, la primera vez que sonaba una radio al aire, acá en Metapán, desde Metapán, obviamente, ¿verdad? Sí, fue un domingo que venimos a una reunión, porque veníamos constantemente a reunirnos con los propietarios y todo el equipo para ver cómo íbamos a hacer, ¿verdad? De repente los ingenieros dijeron, ya estamos al aire, tienen señal y pues ya quedan en el mes de prueba. Bueno, entonces Manuel Antonio puso la canción de Phil Collins, Otro Día Más en el Paraíso, ¿verdad? Another Day on Paradise, algo así. Pero era Phil Collins. Esa sí nos acordamos porque en realidad, pues fuimos, fue Manuel Antonio Axum el primero que puso esa canción y quedó como que la primera canción al aire en Metapan, ¿verdad? La de Phil Collins. Así que ahí está la historia, ¿verdad? Un poquito de historia, pero de la Campirana sí se nos hace difícil saber cuál fue la primera que sonó al aire, porque como ya estábamos, pues no nos preocupamos mucho porque nos dijeran vengan a poner música, sino que ya estaba sonando, ¿verdad? Así la historia, más o menos. Me equivoqué ahí donde dice, no, si fueron seis, Amilka, seis, ¿y qué vamos a hacer? ¿Verdad? Manita más uno, pues. Bueno, tema que nos dijeron que nos dedicáramos esta canción de Mi Humilde Regalo, pues con gusto, saluditos. Gracias ahí a Elba Mancilla, su esposo Don Lilo y toda la familia, saluditos, gracias por acordarse siempre de nosotros. Por acá también saludos a Ani Galdames, por ahí está pendiente de escucharnos también Ani, muchas gracias. Ya viene, un saludo a esta Piedra Parada, ese por ahí también. Ahí está, ya vamos a hacer el saludito y la de Alex José.

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Ahí estamos, saluditos, buenos días, 752. Hay una más que nos piden por acá, ¿verdad? El correo de los Pérez, dijo Kevin.

bonito tema entonces de los rehenes, la canción del corrido de los Pérez. Saludando a Kevin por ahí, escuchándonos, Kevin. Así que gracias a Kevin por estar con nosotros en esta excelente mañana allá en Pensilvania. Nos sintoniza, saluditos. Y por acá recibiendo también algunos comentarios de los amigos oyentes. Don José Arita me dice: yo me recuerdo, Juan Carlos, cuando empezó a sonar la campirana y la radio Montecristo, me gustaba pedir una canción que se llamaba La Guitarra Guerrillera. Se la pedía a Rosillo, me dice. Y siempre la campirana vive en el corazón de nosotros, así que muchas felicidades y bendiciones para todos los que trabajan en la radio y para la campirana también. Hablando de ese tema, una vez sí nos llamó un señor algo enojado, ¿verdad? Y nos dijo: bueno, y esa radio que es de la guerrilla, ¿no? Que ponen esa canción por el nombre, ¿verdad? Pero estábamos en otros tiempos, recién habíamos salido de la guerra en aquellos días y había quedado algo lastimada la población, ¿verdad? Y así con sus emociones todavía. Y pues sí, habían posiciones, obviamente, ¿verdad? ¿No? Sí, ya vamos a contar las historias también con los políticos que nos han pasado. No crea que todo ha sido miel sobre hojuelas. Bueno, dice por acá: buenos días, Juan Carlos, feliz 30 aniversario y que sean muchos más. Me pone una canción por ahí, ni el primero ni el último, por favor. Quien nos escribe es... aquí está, aquí vamos a ver quién es. Roxana Valle nos escribe por acá, muchísimas gracias, Roxana. Y pues, ¿dónde estábamos? Aquí está. Contándonos que recuerda cuando salimos al aire en la campirana, dice, y la Montecristo, fueron tiempos bonitos. Nosotros no pagábamos la radio para nada, dice, así que saluditos. Sí, así empezaba con muchas familias, ¿verdad? Era una cadena. Los Molina también eran otros fieles oyentes. Por acá dice Maribel Molina de La Joya: Juan Carlos, buenos días. A mí me pone la canción Sin Fortuna de Gerardo Reyes y muchas felicidades y que Dios les siga dando muchas bendiciones. Que tengan bonito día, dice por acá. Muchas gracias. Jesús también nos escribe, dice don Chusito, buenos días. Juan Carlos, felicidades en sus 30 años serían, ¿verdad? De la campirana, felicidades y todos los que trabajan en la radio, que pasen un bonito día. Saluditos, dice por acá. Muchas gracias. Ya empiezan a llegar los regalos para los oyentes también. O son panes, ¿no? Verónica también se comunica, dice a la puta.

y recordando a la tía Alicia y toda la familia. Saludos para usted, Juan Carlos, le saluda Dani Galdames, y puede, pues póngame la canción de Alex José que se llama Te Amo. Pues cómo no, bien entonces para ustedes, amigos. Pero antes.

¿Qué tal, amigos? Les saluda Alex José con la canción Te Amo para saludar a mi linda gente de la radio La Campirana, la padrísima en el dial, saludándolos en su 30 aniversarios. Muchas gracias por este gran apoyo a todos los artistas nacionales. Y un saludo especial a todos, staff de locutores, programador y también director de dicha radio, la padrísima, la Campirana.

complacemos entonces. Yo me despido porque viene Rocío por acá y ya me está corriendo. Aunque vamos a volver más tarde para estar con ustedes, amigos, en el desayuno musical. Pero mientras tanto, quédense con...

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2: Hola, ¿qué tal? Buenos días, 8:17, 8:17 a través de La Padrísima. Hoy ya nos sentimos de fiesta, ¿verdad? Hoy tenemos nuestro preaniversario de 7 a 12. La invitación para que no se lo pierda, donde va a poder compartir con todos los locutores de La Padrísima y hacerse los colochos, porque mañana tenemos la fiesta acá en Campirana, y pues para que venga, ¿verdad? Y celebremos juntos nuestros 30 años. A ver si puedo sacar esta llamada al aire. Ya quedamos desubicados, ¿verdad? Hola, buenos días.
3: Buenos días, Rocío.
2: Hola, ¿qué tal? ¿Cómo está?
3: Bien, ¿y usted? Aquí alegre, pues, de estar unidos allí con ustedes, celebrando los 30 años de La Campirana.
2: Qué bueno, ¿de dónde nos llama?
3: De aquí, del Paraíso.
2: Ah, ¿y su nombre?
3: Teodosia Flores.
2: Doña Teodosia, gracias por estar siempre pendiente.
3: Muchas felicidades y que Dios los bendiga.
2: Muchísimas gracias.
3: Saludos para usted, se le aprecia mucho.
2: Gracias.
3: A Carlos y a todos los locutores de allí de la radio.
2: Bueno, muchísimas gracias, aquí la esperamos mañana.
3: Ay, fíjese que estoy un poquito enferma, quizás no voy a poder ir, pero aquí voy a estar pendiente por la radio.
2: Ok, perfecto entonces.
3: Sí, una canción, por favor,
2: claro.
3: De Los Tigres.
2: ¿Cuál?
3: Una carta a mi madre, por favor.
2: Ah, vaya, cómo no, con gusto.
3: Vaya, pues cuídese, aquí estoy pendiente escuchándola desde las 4 de la mañana.
2: Eso.
3: Vaya, pues, que
2: cuídese.
3: Dios lo bendiga.
2: Amén. Feliz día.
3: Cuídese.
2: Gracias, gracias.
3: Vaya, pues, adiós.
2: Adiós, cuídese. 8:19, 8:19. A ver. Ok, ahí está, ya libre. La carta, nos decían, bueno, con gusto, vamos a programarle la carta. Por ahí también me pedía Janet Martínez de San Diego, La Navidad de los Pobres, y también por ahí me pedían La Rutina. Bueno, pues nos vamos con tres de Los Tigres para complacer. Buenos días.
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1: Hola, ¿qué tal? Buenos días, 8 de la mañana con 30 minutos. Ahí estábamos recordando cosas que nos pasaron en la radio. Ay, tengo a la niña Blanquita por aquí.
2: Buenos días, mi Rocío.
1: Buenos días.
2: Esa es su canción, ¿verdad? Porque usted lo tomando café pasa. Ya la vigiaron y le hicieron canción, ¿no?
1: Buenos días, niña Blanquita. Saludos.
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5: 8:35 a.m.
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Hasta el momento, cumpleañeros reportados en este 29 de septiembre. Muchísimas felicidades. Natalie y Dalma Matute Posadas, mañana 30 de septiembre, cumpleaños en el Nazareno. Su tía Edith Matute desde Majaditas la saluda. Miguel Ángel Orellana en Metapán, de parte de su papá, don Celestino Orellana, desde San Juan, deseándole muchas felicidades. Y Jason Josué Pérez Pérez, cumple 16 años, en Caserío El Limo, de parte de su madrina Vilma, que lo quiere mucho. Para los cumpleañeros de este 29, felicidades. Hoy tenemos pachangón a las 7, preaniversario de la Campirana. 8:37, buenos días. ¿Tiene cumpleañeros en casa? Repórtelos. Mientras tanto, tengo saludos para don Amado y a Milcar Amado Lemus, disfrutando de la padrísima esta hora de la mañana y cortando el césped. La yarda, dicen ellos. ¡Saludos! Doña Emelina Maldonado ya en acción. Niña Blanquita, buenos días. ¿Quieres saludarnos? Mensajes cortitos y los sacamos al aire. Hagamos juntos el turno hoy. 8:38, buenos días.

Tengo por aquí saludos para mi madrina, dice Dora Peraza, hasta la bolsa. La saluda su ahijada Silvia Cabrera desde Metapan. Ella está cumpliendo años. ¡Muchísimas felicidades!

Hola, buenos días, felicidades por el cumpleaños de la radio más padrísima del dial. Que Dios siga bendiciendo la vida de cada uno de ustedes. También quiero que me salude a María Verónica Aguilar Méndez hasta Toncontín, que hoy está cumpliendo años. El saludo es de parte de sus padres, hermanos y demás familia que le quieren mucho y le desean que cumpla muchísimos años más. Muchísimas felicidades. Gracias por estarse reportando y por estar saludándonos y compartiendo sus historias.

0: pozote, pero queremos pastel.
1: ¡Ay, la dejé a media, ni a Blanquita! Hey, muchas gracias, eso nos encanta definitivamente. Mañana vamos a comer pastel, niña Blanquita. Mañana vamos a romper la dieta y vamos a venir preparados los que somos diabéticos, ¿verdad? Para poder comer pastel con todos ustedes aquí en la padrísima del dial. También la queremos mucho, niña Blanquita.

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1: 8:52 a.m. ¿Qué tal? Buenos días. Saludos para usted que ya se levantó a hacer cafecito.

0: doña Rocío. ¿Qué tal? ¿Cómo estás? ¿Cómo ha amanecido esa señorona? Espero que muy bien, porque yo la escucho bien feliz. Pues, como que no, ¿verdad? Si estamos celebrando el cumpleaños de la Campirana. Felicidades, que la pasen bonito. Que Dios los bendiga a todos los locutores que trabajan ahí. Y que sigamos adelante, pues, con la alegría de la Campirana. Mire, ¿cree que me puede regalar la canción, Temporal de Amor, porfa? Gracias y que pase una feliz día. Que Dios la bendiga.
1: Muchísimas gracias. Igual para usted, doña Francisca. Seguimos.

0: Hola, hola, buenos días, feliz cumpleaños para la Cantirana, la padrísima de Metapán. Gracias por esos 30 años de alegría que nos dan, y gracias a Juan Carlos Cortés, a Rocío Artigas, a Manuel Atsume, Laura Galdames, Ángel Rivas. Gracias, gracias por darnos esa alegría, y los que estamos aquí lejos, les agradecemos por darnos esa alegría que nos dan a través de la radio. Y aquí recordándolos, gracias, feliz cumpleaños, que la pasen bien y que cumpla otros 30 o 100 años más. Bendiciones, que Dios los bendiga a todos ustedes, que se la pasen bien mañana. Adiós.
1: Muchísimas gracias.

0: Hasta frío me dio de estar escuchando el temporal de amor. 9:02 a.m. ¡Ay, obligación! Ir a traer el cafecito porque de veras me dio frío. ¡Ya regresamos!
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0: Estamos a las 9:13, amigos oyentes. Buenos días, 9:13, 13. A veces dice uno 13, pero es 13, ¿verdad? 9:13, buenos días. Esperamos que la pase muy bien en este día martes. Estamos a 29. Hoy 29 del noveno mes, 29 de septiembre. Esperamos que esté muy bien. Hoy es el día del preaniversario de la Padrísima. Bueno, más bien es la noche del preaniversario, porque lo hacemos por la noche. Así que saluditos desde ya a todas las personas que se han estado también comunicando y saludándonos. En realidad el día del aniversario es mañana, ¿verdad? Es el 30, pero pues vamos a comenzar con el preaniversario hoy 29, ¿verdad? Aunque muchas personas nos dicen ahí que pues ya nos mandan saludos, ¿verdad? Adelantándose un poco también a la fecha, así que de antemano gracias a quienes lo van a hacer por ahí o a quienes ya lo hicieron, pues muchas gracias también, ¿verdad? Con sus saluditos, sus deseos de seguir adelante, acompañándoles como siempre, y por supuesto, será un gusto recibir sus saludos si ustedes quieren enviarlos por los diferentes medios. Acá estamos ya junto a Rocío en el desayuno musical de este día. ¿Qué tal, Rocío? Buenos días, ¿cómo estás?
1: Hola, hola, ¿qué tal? Buenos días, con frío, fíjate.
0: Está helado, ¿verdad?
1: Sí.
0: Bueno, aquí nomás, porque está el aire acondicionado, porque afuera está vaporosito, ¿verdad?
1: Ajá, aunque está nublado.
0: Sí, está nublado, pero el problema es que hizo sol temprano, y cuando hace sol temprano, calienta todo y después nos pone la tapadera. Y entonces ya nos escapa el calor, ¿verdad? Porque cuando está así como está ahora, como que hay bastante humedad porque hay posibilidad de lluvia. Y ese calorcito es el que hace que se cuaje, digamos, la nube, ¿verdad? Que en verdad contenga bastante agua que pueda generar lluvia. O sea que hay bastante posibilidad de que llueva más tardecito. Pero bueno, sea como sea, estamos siempre necesitando el agua, ¿verdad? Por diferentes razones, ya no solo porque pues la milpa, sino si hace falta también que, por ejemplo, pues se llenen más los ríos, ¿verdad? Del lago, que sabemos que también no solo es el agua que podría ser para tomar, en algunos casos, siempre pues bajo un proceso, ¿verdad? Se potabiliza, pero también más allá, también tenemos muchas presas hidroeléctricas en las cuales se ocupa el cauce del agua, ¿verdad? Si algún día ya el agua no corre, pues va a ser una situación bastante terrible para nosotros, porque pues los embalses van a ir bajando poco a poco, pero ya no van a tener dónde alimentarse, ¿verdad? Por eso queremos que pues se llenen los embalses, por lo menos, para garantizar una buena parte de la producción de energía hidroeléctrica, ¿verdad? Aquí en Metapán, pues tenemos la presa de Selguajoyo. También es hidroeléctrica, pero esto no funciona en río, sino que funciona en el lago, ¿verdad? Funciona con el lago. Entonces, así es, y el lago creo que no está en su nivel normal para la altura del año que ya estamos, ¿verdad? Que estamos a solo un mes para que finalice, digamos, de forma oficial el invierno, ¿verdad? Sí. Con que otros años que ha sido más húmedo, se va a veces antes de, no digamos hoy que es bastante.
1: Llega hasta diciembre.
0: Sí, el año pasado por lo menos llegó hasta diciembre, pero lloviznando así poco a poco, ¿no?
1: Ajá.
0: Pero hace falta, yo siento que hace falta una lluvia y quizás estamos llegando al momento en el que sí se venga un temporal. La verdad es que no hemos tenido un temporalito, digamos que
1: bueno, llamándose esta semana temporal. Que pasó,
0: amaneció un día,
1: así
0: es, un día amaneció atemporaladito, pero nada que ver con aquellos temporales de antes, ¿verdad? Que sí. En los que uno ni iba a la escuela.
1: Ajá, pasaba semanas
0: así
1: lloviendo.
0: Así suspendían las clases, pero no porque uno de verdad cuando suspendían es porque había un gran huracán, ¿verdad? Sí. Ahora a veces la suspenden y ni llega el huracán. Entonces claro, así pasa, pero antes sí. Así que pues
1: dejamos de lavar toda la semana porque quienes no pasamos en casa no podíamos lavar y dejar la ropa tendida.
0: Exacto, así es. Así es, y antes sí huelía mojado, mira, porque sí. No había mayor cosa que tenerlo cerca del fogón, ¿verdad? No había refri, todavía para decirnos que había ponerlo.
1: Para ponerlo atrás.
0: Atrás de la refri, ¿verdad? No, era cerca del fogón, ahí, algo con olor a humo.
1: Andaba todo
0: olor a humo. Pero pues, ahí, ¿qué íbamos
1: a
0: hacer?
1: De ahí quizás salió la chica de humo, ¿eh?
0: De ahí iba a haber salido la chica de humo, ¿verdad? Que con olor a humo.
1: Por aquí Irmita Esteves nos compartió un video en YouTube que según leo por acá lo subió Ever Martínez de los 30 años de La Campirana, así es que pues ya la pueden encontrar ahí la canción en YouTube, ¿verdad?
0: Así
1: de
0: es.
1: 30 años.
0: Saluditos entonces para quienes quieran tener la canción por ahí la pueden descargar, ¿verdad?
1: Uh-huh.
0: En YouTube. Bueno, pues ahí sí es la cosa. Gracias también a muchas personas que se han unido, ¿verdad? Para de cualquier forma para que celebremos estos 30 años desde que han hecho canciones como Ever, ¿verdad?
1: Sí, desde... la niña Blanquita también nos hizo una canción.
0: Ajá.
1: Ya te la voy a poner, solo que la dejé a medias, le corté la canción.
0: Yo también estaba leyendo lo que hizo Carito en la mañana.
1: Ah, bonito, sí, así, está bonito, sí.
0: Esa creatividad y eso significa el cariño pues que las personas nos tienen por diferentes razones, ¿verdad?
1: Exacto.
0: Aquí a la radio, por algún amigo que es, digamos, más allá de locutores, amigo también, alguna amistad que una más de algún locutor con ellos o con la radio en sí, ¿verdad? Entonces, pero todo eso se manifiesta en estos días que estamos así de
1: manteles largos.
0: Cachetes embarrados. No, haces manteles largos, ¿verdad? Así que, pues, qué bonito saber que siempre contamos con muchísimos amigos para poder, pues, celebrar, ¿verdad? De hacer bulla, decimos, de los eventos, ¿verdad? Así que gracias a todos.
1: Aquí te voy, ¿verdad?, a poner la canción de la niña Blanquita para que la escuches.
0: Veámosla, a ver qué tal.

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1: Yo creo que solo yo decía eso del pedazote.
2: Del pedazote.
1: Y no, ya he oído a varios más que nos gusta el pastel, va a decir que yo quiero un pedazo grande, porque
2: pues sí.
1: Venimos de aquellas fiestas en las que una untadita es el pastel, va.
2: Cabal.
1: Nos te da una lajita, sí. Y vos, pues, con pena. Con el dedo le haces así y se unta, ¿verdad? Una untadita. Pero bueno, y uno quisiera, como siempre, es de cipote, ¿verdad? Es algo. Comelo
2: goloso.
1: Goloso, que quisiera comerse un gran pedazo,
2: sí,
1: ¿verdad?
2: Sí, cabal.
1: Como hola. Cuando. Buenos días, señor. Pase adelante. Hola. Aquí, es el invitado. Voy a. ¿Dónde va? A sentarse, ¿verdad? Siéntese, sí. Gracias. Bueno, pues saluditos entonces, ahí estamos. Saludos ahí a don Memo que está escuchándonos. Saluditos a don Memo. Memo Arriola allá en Diversa, saludos, que la pase bonito. También saludamos a los amigos, ahí estamos oyendo, me dicen, gracias, gracias. En diferentes partes, saludos a Jaime, también el Calero, por ahí nos cayó el saludo de él, ¿verdad?
2: Ah, Jaime, vaya, Calero, qué bueno.
1: Saluditos, sí. A todos los amigos que nos han mandado también saluditos de diferentes lugares, artistas, amigos, comerciantes, ¿verdad?
2: Compañeros
1: que están en otros medios también, de otros medios también nos han mandado, ¿verdad?
2: Exacto.
1: De otras radios. Y pues ahí estamos, y por supuesto agradeciendo a todos ese cariño, ¿verdad? De que nos tienen por diferentes razones, como decimos, ¿verdad? También
2: así
1: a nuestros clientes de muchos años también que nos han acompañado, nos han confiado su publicidad también, agradecerles esa confianza, ¿verdad? Y ese trabajo que hacemos como en conjunto, ¿verdad? Entonces somos como, dicen ahí en Holcim, aliados, ¿verdad? O en cualquier otra empresa somos aliados, dice, porque de alguna forma trabajamos, ¿verdad?
2: Exacto.
1: Así que saluditos a todos, esperamos que estén pues muy bien. ¿Qué tal?
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1: en
2: tempranito.
1: El Gran Pollo, así es.
2: La padrísima.
1: De hecho, tenemos, para mañana tenemos unos ricos
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2: de
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1: Así es. Bueno, pues excelente, muchísimas gracias. Y ahí estamos, pues a todos los amigos que se han unido, como dijimos, en diferentes formas de que celebremos y conmemoremos, ¿verdad? Así que al fin de cuentas se hizo la sopa, ¿verdad?
2: Sí, se hizo la sopa, definitivamente. Muchísimas gracias.
1: Sí, todo el mundo aportó piedras, aportó tomate, ¿verdad?
2: La sal,
1: cebolla,
2: el agua. Sí,
1: y el pollo.
2: Mire que aquí está escasa la.
1: Así que sí, entonces lo bonito es que vemos que tenemos esa gran audiencia, ¿verdad? Y esa amistad de muchos años también que nos une.
2: Así es, tengo saludos por acá de don José Arita, saludos Rocío, saludos Juan
1: Saluditos,
2: Carlos,
1: don José.
2: Saludos para todos y desearles que la pasen muy bien el día de mañana, que estarán de cumpleaños la radio, y ustedes también porque ahí trabajan, y les deseo muchas bendiciones, que sigan adelante. Yo me recuerdo la radio cuando empezamos, eso me llega, que uh-huh. se hagan parte, ¿verdad?
1: Sí.
2: A escucharla, me acuerdo que yo le pedí a la guitarra guerrillera
1: sí.
2: cuando estaba en El Salvador. Dice, okay, muchísimas gracias, tengo un audio de Doña Esperanza desde el automercado, me imagino, vamos a escuchar.
1: Sí.
3: Hola, buenos días, Rocío, buenos días, ¿cómo amaneció? Espero que haya amanecido bien, don Juan Carlos, ya lo saludé.
1: Sí, muchas gracias.
3: Y estamos aquí en el automercado escuchándolos. Aquí estamos, Rocío, feliz día, póngame una canción si pueden. Póngame la canción Cosas Sencillas o me pone
4: esa confianza, ¿verdad?
3: Ya se me olvidó. Cosas Sencillas, si puede, Rocío.
2: Ok, Niña Esperanza, con mucho gusto.
1: No faltará que saquen una canción que se dan así.
2: Ya se me olvidó.
1: Para pues, hacer así como hacen con cualquier otra frase.
2: Sí, exacto.
1: Franklin Morales, ¿qué tal, Franklin? ¿Cómo está?
5: Aquí es todo.
1: Ajá.
5: Sí, viene todo y mañana.
1: ¿Cuándo es el cumpleaños? Mañana. ¿Ahora o mañana?
5: Aquí, mañana.
1: Mañana.
5: Y chele y aloha. Todo. Y a luz.
1: Hay regalo.

0: Usted va a dar los regalos, ¿va?
1: Sí, yo.
0: Usted va a aportar.
1: Y yo me voy a dar unos regalos y yo.
0: Aquí está el hombre y dice, sí, allá.
1: Sí, sí, vamos a ir mañana. Sí, y bueno, todo el día mañana y a Chele y a Cid y a Mita, y bebé, todo ya aquí.
0: Ahí está.
1: El mismo, dos allá.
0: ¿Ah, sí?
1: Sí, el mismo, y yo me voy a muchos años.
0: ¿Dónde va a estar?
1: Sí, y así mañana.
0: Mañana,
1: y Chele y así. Y en Norma y el lo y mañana. Y el nombre ya lo ha está allí, mi mamá. Mañana día aquí hay apoyo, pestes, hay pizza arts, y mañana todo.
2: No, vaya.
0: Me está avisando que no hayan comida, ¿verdad?
1: Sí.
0: Porque aquí va a comerse.
1: Aquí, mañana todo.
0: Bueno, excelente. Ya sí, saben, Normita, bueno. Y la niña Lidia, pues, ya saben que no le van a preparar comida para mañana porque aquí va a comer.
1: Sí, dice. Mañana sí, y mañana todo.
0: Bueno, cálculo.
1: Aquí todo. Y yeah, bueno, mañana.
0: Ojalá que sean proféticas sus palabras.
1: Oh, yeah.
2: Y esperamos que mañana sí haya agua.
0: Sí, sí, porque hoy no tenemos agua, ¿verdad?
2: Sí.
0: El llamadito ahí para quien corresponda, aunque sabemos que los de Anda, pues no están aquí, ¿verdad? Pero bueno, es la zona del centro, ¿verdad? No, fíjate que yo nunca he podido entender cómo ocurre eso, Rocío. Cuando hacen un arreglo, ¿a quién le corresponde cerrar el hoyo? Ay, disculpen la frase, ¿verdad?
2: Sí, porque siempre lo dejan abierto.
0: Siempre queda, ¿verdad? Y si no.
2: Y montañitas
0: exacto,
2: de tierra.
0: Solo queda la tierra. Y yo digo, al rato, esa tierra, bueno, gracias a Dios no ha llovido mucho, pero cuando llueve, ahí se hunde el agua, empieza como a hacer una cárcava. Y a los días ya no es solo el problemita de un derrame de agua, sino que es una cárcava. Creo que se gasta más en arreglar una cárcava que tapar un huequito, ¿verdad?
2: Sí, definitivamente.
0: Pero no sé cuál es la dinámica allí.
2: La lógica.
0: Para volver a dejar la calle como estaba.
2: Exacto, eso sería la lógica.
0: Al usuario, eso, o sea, al peatón o al ciudadano, lo que le importa es que se arregle el problema de tubería o lo que sea, pero que después la calle quede de nuevo buena, porque si no, o sea, haciendo un bache, se va haciendo ahí un hoyo, ¿verdad? Entonces.
2: Y ahí como que se tiran la chibola.
0: Sí, ahí es donde yo digo, ¿por qué no tendrán esa coordinación? Mira, ya, si es a la alcaldía o a quien sea que le avisen, ¿verdad? Los de Anda, mira, ya estuvo acá lo de la tubería, va, vengan y cierran.
2: Exacto.
0: Ellos tapan la tierra que sacaron, pero no andan pavimento y cosas así, ¿verdad? Entonces, hacer ahí la. Pero no sé cómo se manejará realmente esa dinámica, no, por eso digo que nunca he entendido. Pero sí he llegado a ver problemas después de arreglar una tubería, ya no es el problema, sino que ahora es con la calle.
2: Ajá.
0: Ahora es con la calle el problema, ¿verdad? Porque pues ahí quedó un hoyito, se fue haciendo enorme. Y creo que ahí por el Bambán hubo una situación parecida hace unos años, ¿verdad? Ahí, aquí bajaba el río, mira, de agua potable, porque ahí se reventó una tubería y igualmente no se arregló. Y creo que los vehículos también golpeaban cuando caían ahí, y pues ahí pasaba, ¿verdad?
2: Y el problema es que como las tuberías ya son viejas, ¿verdad? Cuando
0: sí.
2: El agua viene con presión, fácil las.
0: Sí, así es, se arruina todo. Entonces, a ver qué tal, ¿verdad? Pero bueno.
2: Tengo a doña Ana Umaña por acá en
0: ¿qué
2: audio.
0: ¿Qué nos dice doña Ana?
3: Hola, hola, buenos días Rocío, buenos días Juan Carlos,
2: buenos días,
0: muchas gracias.
3: ¿Cómo están? Buenos días a todos los que escuchan La Padrísima, La Mejor, La Campirana, aquí escuchándonos, felicidades, feliz cumpleaños para La Campirana, para La Padrísima, La Mejor, y que se la pasen bien, que Dios me los bendiga, y cuídense mucho,
2: gracias,
3: y bendiciones,
2: gracias.
3: Aquí estamos al fin escuchándolos en mi trabajo.
0: Mucho gusto.
3: Saludos a todo mi lindo Metapán, a todo mi lindo Cantón La Joya y todos los alrededores. Bendiciones.
2: Gracias, gracias.
3: Ahí está el guapo de Franklin.
0: Aquí está.
3: ¿Oye? Saludos.
0: Guapo. Sí, ¿quién es el guapo?
1: Guapo, yo.
0: Guapo. Pero guapo, ¿no? Ella cree que es sapo. Dice,
1: no, no,
0: que
1: bueno,
0: guapo.
1: Guapo.
2: Guapo.
0: Guapo, dice.
1: Todo.
0: No está lapo, ¿verdad? Es sapo. Bueno. Así es, el mero guapo de la radio, Franklin Morales.
1: Sí,
0: ahí
1: todo.
0: Está. El mero mero.
1: Sí, el mero.
0: Ahí está.
1: Aquí todo.
0: Vamos a la pausa, Díaz.
2: Don José Florián. Buenos días, Rocío, Juan Carlos
0: don
2: y
0: José.
2: Todo el personal de Campirana.
1: Mañana.
2: Saludos para Frank, que siempre me gusta escucharlo en Campirana. Feliz aniversario, bendiciones. Yo recuerdo a mis bellos padres, José Raúl Florián y Marta Florián, que en paz descansen. Ellos eran fiel oyentes de cuando era la Montecristo.
0: Sí.
2: Yo recuerdo esos tiempos. Saludos para Franklin.
0: Así es, Franklin.
1: Vaya, ya está.
0: Muchas gracias, don José.
2: Sí.
1: Así es, José.
0: Ahí está. Bueno, vamos a ir a la pausa entonces y venimos en breve con más a esta hora. Don José Floriani, de aquí de la zona de la frontera, ¿verdad? Por ahí es originario don José y su familia. Todavía hay bastante familia de él acá en El Salvador, pero también muchos están allá en Estados Unidos, ¿verdad? Uh-huh. Creo que muchos, casi todos los hermanos están allá y pues algunas parientes por acá también, ¿verdad? Ahí en la zona de, no sé si es Candelaria o Santiago, por ahí. Pero bueno, vamos a ir a la pausa y venimos en breve con más en esta excelente mañana. ¡Saluditos!
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14: 9:37 a.m.
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0: La hora exacta, 9:38, amigos oyentes. Pues saluditos a todos los oyentes que nos sintonizan en diferentes partes del mundo. Bueno, la radio ha evolucionado. Muchas de las personas que hoy nos cuentan que hoy en la radio, algunos me dicen que la volvieron a hallar, la radio, ¿verdad? Porque cuando estaban acá, pues ya la habían oído. Candelaria, Santiago, San Cristóbal, El Pajonal, Santa Rosa, todos los municipios cercanos, pues muchos fueron de acá oyendo la radio, ¿verdad? Pero cuando se fueron, se perdió el vínculo. Obviamente allá no se oía, eran los años 90. No había más que escuchar la radio en radio, ¿verdad? Valga la redundancia, la radio en un radio. Pero luego pues se viene la forma de escuchar radio también en los dispositivos electrónicos, o sea, los teléfonos que conocemos ahora, ¿verdad? Pero entonces
1: se empezó con,
0: sí, las, páginas, con las computadoras, más que todo.
1: Web,
0: sí, primeramente con computadoras. La gente, exacto, para oírnos tenía que tener una computadora, una PC, ¿verdad? Para poder esta teníamos junto a Obed Nino, allá es Nino, pero aquí es niño, ¿verdad? Porque allá la niña no existe. Así que saludos a Obed, él fue de los precursores que estuvimos también haciendo pruebas para lanzar la señal en internet, ¿verdad? Porque era una moda en esos días también y una amenaza con las famosas radios en internet.
1: Sí.
0: Y dijimos, se acabó la radio en AM, si hoy que viene la internet, pero creo que no fructificó mucho lo de las radios en internet. Y todo el mundo dijo, yo soy locutor y pongo una, y no era tan fácil, había que estar transmitiendo y muchos pues obviamente tenían otros trabajos, ¿verdad? Y no podía quedar tirada la radio, pero al fin de cuentas no muchas subsisten hasta el día de hoy, radios que nacieron en línea, pero que solo fueron en línea.
1: Ahí se quedaron.
0: Ahí se quedaron, pero como te digo, necesitaban ellos primeramente, voy a decirlo de la forma que se dice hoy, monetizar, ¿verdad? Es decir, que tuvieran que sea los costos de la de mantenerse en línea, sí, que no era fácil porque también había incluso que comprar un dominio,
1: exacto,
0: que eran otros 5 pesos de inversión, ¿verdad? Entonces, bueno, comenzamos de esa forma, Obed Nino compró el dominio de la radio Campirana, ¿verdad? Y pues se montó la radio las primeras veces.
1: Él tenía una página, ¿verdad?
0: Sí, la página, así se llama, todavía la tiene él, ¿verdad?
1: ¿Cómo se llama?
0: La Campirana. Porque como él, a no, nombre pero, de él quedó.
1: Pero antes de eso, él tenía otra página.
0: Sí, lo que pasa
1: estaba
0: es que
1: estaba relacionada con Metapam,
0: ¿verdad? Sí, algo así, no eran muchas en aquellos días también, ajá, ¿verdad? Y no era en redes, sino que era en ¿cómo se llamaba antes? Es decir,
1: era página web.
0: Página web, así, ajá, se llamaban. Un poco más amplita que un correo electrónico, ¿verdad?
1: Exacto.
0: Es más, se entraba
1: era
0: por un correo.
1: Sitio.
0: Sí, se entraba por un correo electrónico. Sitio web, le decíamos antes, ¿verdad? Un sitio web. Entonces, todavía no habían las famosas salas de chat. Sí comenzaban también, pero bien precariamente, ¿verdad? Estaba el chat de Windows, parece que se llamaba, ¿verdad? Donde habían dos muñequitos dando vuelta.
1: Sí.
0: Para cargar.
1: Ajá, el Messenger.
0: El Messenger de Windows. Bueno, era lo primero lo que se estaba dando. Recién se había empezado también a usar y a generalizar el uso de Windows. Nosotros fuimos a aprender a la academia en los años 98, por ahí. Y todavía el Windows era como, no, eso no sirve. Vamos a ver. Tipo como cuando despreció este Blockbuster o Netflix, ¿verdad? Una uno, vamos a hacer una compañía. No, eso no funciona, nunca va a funcionar, le dijo Blockbuster, ¿verdad? Blockbuster era en ese momento los reyes de alquilar películas,
1: sí,
0: en todo, ajá, el mundo. Y Netflix fue una empresa que empezaba a formarse y tenía la idea de que también se podía en línea. Pero los de Blockbuster no entendieron, ¿no? Cómo se era el asunto.
1: Eran los grandes ellos.
0: Total, que se acabó Blockbuster. Algo así estaba en esos días que decía uno, no, no va a funcionar. Pues entramos de esa forma con Obed a transmitir en la web, ¿verdad? En una stream, ¿no? ¿Cómo se llama? Una live stream, algo así. Nombres que ya casi ni se usan, ¿verdad? Pero que tenía un límite. Con 50 personas que estuvieran conectadas, empezaba a lentearse,
1: a fallar,
0: ¿verdad? Uh-huh. Y entonces así, cuando vos querías entrar, esperabas que se saliera uno o que dejara espacio o potencial, digamos, para que pudiera mantenerse conectada a la radio, porque pues todavía era el tiempo en el que hacía un, para conectarse a internet, te hacía un ruidito de llamada, ¿va?
1: Sí.
0: Como que estaba conectando. Y entonces así era en esos días la
1: los
0: vida,
1: principios,
0: pero era
1: de esta era digital.
0: Ya era los inicios de la era digital, ¿verdad? Luego pues se vino todo como que nos comenzó a gotear y después se vino una gran ráfaga, ¿verdad?
1: Sí.
0: De tecnología que ni la podemos bueno, no hemos salido de una cuando ya está otra, ¿verdad? Estábamos, mira, con lo de las redes. No, hombre, ahora no, bote las redes, ya viene la inteligencia artificial.
1: Y todo vuelve, ¿verdad? No sé si te has dado cuenta en redes sociales, se está viralizando auriculares de teléfono que se adaptan al celular.
0: Sí.
1: Para que los que no tuvieron la oportunidad de usar esos teléfonos
0: puedan usarlo,
1: ¿verdad?
0: Sí. Los teléfonos de auricular, ¿verdad? Sí, como los antiguos que usted miraba.
1: Exacto.
0: Por cierto, hay que decir que de esos auriculares, para los que todavía tenemos un poco de más años, ¿verdad? Los que vimos, la mayoría fueron los más modernos, ¿verdad? Que era Pachito, el... ¿Cómo se llamaba la parte donde colocabas el teléfono?
1: El aparato, ¿verdad?
0: Pero esos ya eran hasta de teclita, ¿verdad?
1: Nosotros
0: todavía conocimos los de disco.
1: Y después vinieron los de...
0: Sí, los de disco, pero ya eran, digamos que los que usted oye sonar así como en las películas de los años 60, ¿verdad? Ring, ring, que uno marcaba poniendo el dedo en un hoyito y topaba en una uñita, ¿verdad? Ahí marcabas el número y te conectaba. Pero eso era intermedio, porque también, eso sí, nunca vi ni conocí yo un teléfono de los que vimos en las películas más antiguas, donde uno hablaba por un micrófono y agarrabas una especie de bocina que parecía un vaso, ¿verdad?
1: Sí, como de los
0: que
1: años
0: te ponías, 50, un poco más antiguo,
1: 60 más
0: sí,
1: o menos, ¿verdad?
0: Y te lo ponías en el oído, solo el vaso y el micrófono aparte, ¿verdad?
1: Exacto.
0: Y estaba oyendo, entonces eso sí ya no lo vimos. Y así hemos visto muchas tecnologías, muchos dispositivos ir avanzando, ¿verdad? Lo que estábamos hablando es lo que hoy es el celular. Y usted agarra y contesta y chatea y todo, ¿verdad?
1: A mí el CAP tuvo su radio en línea, dice.
0: Sí, pero como digo, es que es bien difícil si usted no tiene... Es más, si, aunque quiera, se aburre, aunque pueda tenerla, sí, pero se aburre porque pues no tiene mayor impacto. La verdad es que creo que se esperó mucho de esas radios, pero pues... Era bien difícil, a menos que pudiera de alguna forma comercializarla. Y no faltaba quien soñaba. Nosotros dijimos, ya en aquellos días, uno visualizaba el futuro y dijimos, bueno, con unas tres marcas que nos encontremos, creo que a Toyota, ¿sí? a Samsung y a Apple. Pues, como que era fácil, ¿verdad?
1: Sí,
0: éramos los únicos.
1: No, tengo aquí saludos de don Oscar Barrientos, saludos. Ajá. Juan Carlos, señora.
0: Saluditos.
1: Rocío, los escucho en Jacksonville, Florida. Una semana más y regreso a Charlotte.
0: Charlotte en Carolina, ahí está. Ahí vive don Oscar, pero se mantiene trabajando en diferentes partes, digamos que cercanas, aunque es lejísimo. Un día me dijo, 12 horas tengo que manejar para la casa.
1: Dice entonces, don José Florián, que sus papás escuchaban la radio en un
0: radio.
1: De transistor, de baterías.
0: De baterías, así. Ajá. Es. Todavía estábamos en ese cambio... pero por lo que sea, era la parte eléctrica, ¿verdad?
1: Uh-huh.
0: De pilas a batería, o sea, la alimentación de los equipos, ¿verdad? Que veníamos de estar con baterías y luego, pues, acordémonos que ahí por los 80s y 90s se aceleró bastante la electrificación, ¿verdad? En los cantones era bien raro aquel cantón que tenía energía eléctrica en aquellos días, ¿verdad?
1: Sí.
0: Todo el mundo nos acostumbramos a las baterías, pero eso no limitaba, ¿verdad? Eso no limitaba que... uno tuviera un televisor, te veía televisores y radios buenos, pero de batería y de carro también, ¿verdad? Porque había baterías de carro. Ahí venía, y creo que esa era una estampa propia de los años 80, mira, que venía la gente a cargar sus baterías al pueblo. Ahí traían la batería aquí en la cabeza, como que era una marqueta, o en el hombro, pero son pesadas las baterías, ¿no? Entonces, pero no limitaba, el que podía tener su televisor lo tenía. Miraban por ratos, porque lo que es de baterías no se... abusa, ¿verdad?
1: Ajá.
0: No bajar ni siquiera va a dormir viendo algo, ¿no? Había que cuidarla, si es más, cuando vos no estabas usando la lámpara, por ejemplo, le daba vuelta las pilas para que no se descargaran, supuestamente, ¿verdad?
1: Don Milton Arizona.
0: Desde Arizona, sí, don Milton.
1: Buenos días, saludos, por eso me recuerdo allá por el 2010, escuchaba La Campirana en el sitio de internet.
0: Sí.
1: Y Don Milton, por acá quedó una contestación a su mensaje, creo que está relacionado con el partido.
0: Uh-huh.
1: Alguien le contestó, pero no se lo envió.
0: Ah, sí, no. A saber de qué partido está, quizás con Ángel Rivas, tal vez ayer en la tarde.
1: Sí, Jorge Calero Suárez, documental. Uh-huh. De Estadio Deportivo de Metapán, sí, me imagino que sí. Ayer ha de haber sido.
0: Así es, pero nosotros estuvimos cuando falleció el Calero Suárez, ¿verdad?
1: Sí.
0: Fuimos, yo fui a darle cobertura porque, entre otras cosas, entre las honras fúnebres del Calero, lo llevaron al estadio. Y ahí estuvo un rato, en la tarde, ¿verdad? antes de ir al cementerio, parece, ¿verdad? Entonces, sí, vimos cuando construyeron el estadio también, porque antes era la cancha Los Sauces, ¿verdad? O sea, de ahí venimos, de esos tiempos cuando todavía había una cancha de básquetbol.
1: De básquetbol ahí en el parque.
0: A la parte, la parte del parque. Creo que esa era por ahí por donde está la entrada ahora al estadio.
1: Al estadio,
0: por ahí, o por esa plaza, la plaza que se llama Constitución, ¿verdad?
1: Sí, es que esa no existía cuando ahí, nosotros
0: venimos. Sí, prácticamente estaba, y el parque era muy diferente también.
1: Sí, bastante
0: diferente. Tuvo una etapa en la que, con cariño, aunque se hizo con todo el buen deseo, pero la gente le decía el corralón al parque.
1: Sí.
0: Porque tenía una especie de barda de tubos, era bien bonita, porque antes era solo plaza, no había nada ahí, prácticamente... allí se hacían las ferias antes. Yo me acuerdo, todavía fuimos a una feria cuando se hacía ahí frente a la alcaldía, ¿verdad? Allí no había nada.
1: Todavía se celebraban las fiestas patronales aquí en el centro.
0: Allí, cabal, allí. Y ahí estaban las ventas de todo, ¿verdad? Ahí frente a la iglesia y frente a la alcaldía, ¿verdad? Bajo la ceiba. Ahí se.
1: Y todavía se hacen todas los toritos encuetados, tú.
0: Fíjate que yo tengo años de no ver.
1: Yo porque no vengo a la fiesta, ¿verdad?
0: Sí, pero yo creo que ya no mucho, pero antes esa era una de las diversiones, ¿verdad?
1: Sí.
0: Que el torito lo persiguiera a uno. Así es, y el miedo de que te quemara.
1: Sí.
0: Pero bueno, son historias nada más que quedan en la mente, ¿verdad? Y luego pues ya se le dieron los nuevos diseños que tiene ahora, que por cierto... ha habido varios diseños en los que hemos estado acá. En 30 años hemos visto varios diseños que tenía el parque.
1: La
0: ¿verdad?
1: Venta de pólvora también se ponía en el parque, ¿verdad?
0: Sí.
1: Bueno, el año que yo estuve aquí, el diciembre que yo estuve aquí, se quemó un puesto ahí en el parque.
0: Hubo uno que explotó. No sé si fue ahí por el 93, 94, 95, que un puesto estalló y una señora falleció. Estaba embarazada, parece. ¿Verdad? Me acuerdo, no estoy seguro si fue allí, pero sí tengo esa idea. A esta altura nos perdona la inexactitud, ¿verdad?
1: Sí. Las cosas. Y que los recuerdos todos se te unen, ¿verdad? Ya no sabes qué
0: recuerdo. Como dice, antes nos recordamos de... O podemos hacer mix de recuerdos también, ¿verdad? Mix de recuerdos de que una cosa le pasó, pero no a usted, no a otra gente. Pero tenemos la idea, ¿verdad?
1: Hola, buenos días, felicidades a la campirana.

0: su cumpleaños. De hecho, yo vivo en Oregon, donde queda el último Blockbuster. Es
1: ¿todavía hay?
0: Hasta turístico, porque es el último, es muy visitado.
1: Sí, solo ya, para conocer cómo era esa dinámica, recuerdo, ¿verdad? Ajá. Porque yo creo que igual que los famosos CDs y los cassettes, mucho menos, ya no venden. ¿Sí? Un amigo me dice, compré una buena grabadora. Bueno, todavía trae grabadora, quiero hallar cassettes, pero no hay cassettes a la venta. Ajá. Ni CDs tampoco de los que él buscaba en las calles, ¿verdad? O exacto. Incluso generó empleo de andar vendiendo CDs para mucha gente, ¿verdad? Y cassettes sí, casi no me acuerdo yo que la gente estuviera vendiendo en las calles, pero CDs sí andaba por aquí bastante gente. Con que mira, aquí le traigo a Marco Antonio Solís. Bueno, lo que fuera. Y películas también, ¿verdad? De hecho, había un amigo que decíamos de cariño el peliculero. Porque nos vendía a vender películas. Y yo me hice tan cliente de él que una vez yo dije, porque voy viendo en la casa, ¿verdad?, el gran tercio de películas. Tenía como 400, ¿verdad? Y yo ese cuenta, no, 400 pesos. Porque era dólar cada vez. Ajá. Eso sí que habían más de 1,000 películas, más porque venían hasta 10 en una.
0: ¿Escuchamos la llamada?
1: Démosle.
0: Hola, buenos días.
2: Buenos días.
1: ¿Con quién hablamos?
2: Camilo.
1: Don Camilo. Adelante, don Camilo.
2: Usted mencionó bardas de tubos en el parque. No eran tubos, sino que eran cañones de fusil a los que le capturaron a Guatemala. Ajá. Cuando no eran tubos, sino no que eran las puntas de los fusiles,
1: ¿verdad? sí, es cierto.
2: Ajá, sí.
1: Muchas gracias. Sí, no, sí, eso sí estaba yo consciente. Lo que yo me refiero es que Holz en una ocasión hizo un diseño del parque con tubos, ¿verdad? Uh-huh. Y parecía como un corral, realmente. Pero era un diseño bonito, ¿verdad? Bien hechito. Y uno para entrar por otro lado tenía que pasarse como por en medio de él. Pero sí, lo que dice don Camilo es cierto. Lo que había en la alcaldía, una barda de... Sí eran, y creo que en la iglesia también. Y no sé si allá por la escuela Luz Gómez también.
0: ¿Y las que están ahora en la alcaldía son esos tubos?
1: Sí, son cañones de fusiles. Lo que dice don Camilo. Eso era, ¿verdad, don Camilo?
2: Que le capturaron a Guatemala, ¿verdad?
1: Sí.
2: En la guerra que hubo.
1: Así es. Bueno, pues eso.
0: Gracias, don Camilo.
2: Muchas gracias a ustedes.
1: Solo por eso ya nos metieron 6 goles. Bueno, entonces era parte de ese recuerdo. No sé dónde más hay de esos cañones, pero parece que habían... Allí estaba esa... De hecho, ahí están, creo yo, nos los han movido, parece. Cuando vos vas caminando por el pasillo de la alcaldía, aquí hay unos jardines, ¿verdad? Ajá, y aquí están los jaguares. Ajá. Aquí hay una bardita así de... Ajá.
0: Y sí, tienen hoyitos.
1: Sí, son cañones, realmente. Al verlos, tienen abajo la parte donde se conectaba con la madera, ¿verdad? Donde iba el.
0: Ya todavía la rentan armazón. Películas, dicen, en el Blockbuster.
1: Todavía, ¿verdad? Bueno, es que son negocios que a lo mejor. ¿Eh? Sí, a lo mejor todavía haya clientes que demandan eso, ¿verdad? Porque en la gran mayoría, nosotros, por ejemplo, se nos arruinó el aparato de CD, de películas, ya no. Mirá, la video.
0: Don Milton nos envía un documental que hizo Manuel cuando se estaba reconstruyendo el Calero Suárez.
1: Ajá. Ahí está. No sé de qué año es, no tiene la fecha. Porque sí, había. Eran los inicios de cuando.
0: Lo voy a abrir.
1: Ajá. Hay varios documentales ahí donde Manuel era el presentador de esa página de Ovenino. Sí, ahí andaba con Damaris en cámara y él en micrófono y haciendo esa cobertura, ¿verdad? Yo creo que en esa página de OED se pueden hallar esos videos.
0: 2001.
1: Sí, de por ahí entonces, que era tanto como trabajo de la radio como también trabajo para la, así como ahora hacen las redes, ¿verdad? Que te publican cosas de tu lugar para que te acordes de lo mires, pues, de tipo de tu pueblo, ¿verdad? Ajá. Algo así venía siendo la idea de Obed en aquel día de poder llevar a los demás, a todos los que se pudieran, los recuerdos, ¿verdad? De su pueblo, ajá, ¿verdad? Que fue también una idea bonita. De esos días se hizo bastante trabajo. Y creo que hasta yo salía en algunos documentales ahí. Pero el que más andaba era Manuel. Creo que hay uno de la iglesia también, que hicieron en la iglesia. También de alcaldes, ¿verdad? Que eran las noticias de esos días acá en Metapán, ¿verdad?
0: Vaya, ¿verdad, Manuel? Antes era bien activo en todas estas cuestiones. Sí. Y hoy preguntan por qué Manuel no está en las actividades de la radio.
1: Sí, es que pues... aquel no mucho le gusta andar con nosotros en estas cosas, pero no es que uno le haya discriminado, sino que él dice, no, yo no quiero.
0: Ya la edad.
1: No quería decirlo, pero más o menos.
0: Es que todo nos pega diferente, ¿verdad?
1: Eso sí, no sabemos. También puede ser otras razones que pues él las tiene, ¿verdad?
0: Sí, definitivamente. Frankie
1: quiere hablar, ¿verdad? Dele. Sí, le vamos a permitir un minuto.
3: No, mire, mañana voy a Metapán.
1: Mañana voy a Metapán.
3: Y allá.
1: Allá en Santa Ana.
3: Sí, ahí es todo. Y mañana en aquí.
1: Contra Fapa.
3: En Vaz. Okay. Mañana voy a Metapán. Y aquí mañana de allá. De allá. Uh-huh. Y mismo, mañana voy a Metapán. Sábado. Aquí. Mañana y allá. Y chacha, y voy a ir a pan, sí, y al loco, y la pan, vas, y voy a mi mesa. El mismo, y mañana.
1: La sección deportiva con Franklin.
3: Sí, todo, y.
0: Tengo un audio por aquí de la niña Esperanza.
1: Oye. Vale, vamos al audio de eso, Franklin.
4: Hola, buenos días, Rocío, buenos días, ¿cómo amaneció? Pero es cierto, don Juan Carlos, eso a mí me pasó, que ahí venía con la batería en la cabeza a cargarla para ver televisor, la televisión, eso sí es puritita, ¿verdad?
0: Para que vean que no hablas mentiras.
1: No, pues sí, sí, es que yo sé. Yo sé cómo era la vida antes, ¿verdad? Y ahí venía, y no creas que no traía un Jaguar, porque el Jaguar sí traía, que nos confirme que traía un Jaguarito, o por lo menos un pañalito para que no le ciñera la cabeza. No le quedaba cuadrada la cabeza, es que eran bien pesadas, ¿verdad? Y a veces venía el señor en el hombro, ¿verdad? O un muchacho también, puro hombre, y eso, eran bien pesadas las baterías. Y antes habían unas baterías más grandes que las que hay ahora. Eran así.
0: Ah, no, hombre.
1: Sí, y hoy son más o menos que hasta tienen una agarradera. Antes no.
0: Ya
1: antes,
0: son más cómodas para cargarlas.
1: Ya son, sí, y los vehículos ahora pues ya son adecuados para baterías más pequeñas que las que eran antes, que eran tamañas cajas, ¿verdad? Bien pesadas. Entonces, de ahí venimos y costaba moverlas, pues, porque había que generar, creo que 12 voltios, pero había que conseguirles como un adaptador para que sacara energía y pudiera ver televisión. O radio, ¿verdad? Que era lo que más se usaba estáticamente, ¿verdad? Porque para andar con una lámpara conectada ahí había que andar con la batería en el hombro. Ese era el problema con los celulares. Fíjate que al principio necesitaban una batería grande, ¿verdad? Y solo en un vehículo podía andar. Por eso es que antes de haber celulares, hubo celulares en vehículos. Eso es que mira uno en las películas de los 80s, ahí por los principios, ahí cuando daban el auto fantástico y todas esas series, ya había carros que tenían un teléfono. No era un celular, sino que era un teléfono como los otros, con auricular, tipo los teléfonos antiguos, ¿verdad? Y uh-huh. Los colgaban ahí. Pero era porque ya eran celulares, porque andaban transmitiendo vía remota, ya no estaban conectadas a ningún cable, ¿verdad? Uh-huh. Y entonces, pero pesaba la batería, entonces había que andarla en el carro, y ahí podía andar. Era como una modalidad también de los vehículos, quizás, que traían teléfono, como un avance.
0: Todas las películas, ¿verdad? De antes, hoy estamos viendo ya realidad, ¿verdad? Porque sí. El carro fantástico, ahí están los Tesla, ¿verdad?
1: Sí.
0: Que prácticamente viene siendo un carro fantástico.
1: Sí, bueno, Irmita me mostró un carro de los que hay que se andan solos.
0: ¿Ah, sí?
1: ¿Los
0: Tesla?
1: No, pero es que no sé, los Tesla lo que tienen es que son eléctricos. Pero no sé si se manejan solos, porque si hay una compañía, y creo que tenía que ver con Apple o con Google, algo así, pero que ahí se andan manejando, ¿verdad? Y pues no sé si has visto un anuncio donde una niña va atrás del vehículo, pero no va nadie manejando. Y el anuncio creo que no es del vehículo, pero ya se ve ese vehículo así solo, ¿verdad? Y eso de platicar con el carro, pues eso ya es cosa nueva, ¿verdad? Porque hoy pones el teléfono y puedes ir hablando con alguien por teléfono,
0: sí,
1: ¿verdad?
0: ¿No? Y peligroso, porque imagínate tantas películas de, por ejemplo, eso sí. De la rebelión de las máquinas.
1: Ajá. La mirar, vos platicás en tu casa solo con la tal Alexa.
0: Sí, imagínate.
1: Y es más, creo que, no sé si la Alexa de hoy solo te responde cosas de música o cosas así, pero creo que hay una versión en la que ya ella te puede responder cualquier pregunta que le hagas vos. Te responde con lo que haya en la web, ¿verdad?
0: Y no con el ChatGPT, podés hasta tener sesiones de psicología, güey.
1: Va, ¿qué más queremos, Frankie? Mire, sí. Cómo está la ciencia, ¿verdad?
3: Pero bueno.
1: Si no fuera, como dijo aquel señor, si no fuera porque le está haciendo una consulta, yo pensaría otra cosa. Así es la vida. Bueno, pero así la ciencia, ¿verdad? Así, así va avanzando tan... como que nos deja, ¿verdad? Porque sí. Muchos, por ejemplo, eso de la inteligencia ya no queremos entrarle, pero eso es el futuro.
0: Cuenta sí. Chistes también la Alexa.
1: Sí, sí, vos querés.

0: Hamilton, que según el carro que se maneja solo se llama Waymo.
1: Ajá.
0: Es la marca esa.
1: Sí, puede ser que sí, como decimos, nosotros no estamos muy al tanto de todas esos
0: Ajá.
1: gadgets, ¿verdad?
0: ¿Y en la película cómo se llamaba el carro?
1: Kit. El carro fantástico. Kit. Pero eso era 40 años antes. Quiero
0: Sí,
1: ver, era el
0: definitivamente.
1: 82. No, ya pasamos. No, quiero ver. Estamos hablando de. Sí, más de 40 años de eso, porque. Solo yo estaba haciendo
0: Oye,
1: cuentas que salimos de bachillerato hace 40 años. Y fue en el 84. No, casi 40 entonces, ¿verdad? El auto fantástico lo dieron entre el 81 y 84, por ahí así, ¿verdad? El auto fantástico, el coche
0: El
1: fantástico.
0: lobo del aire, ese sí era más de ¿cómo se llama
1: Era un helicóptero. Pero un
0: Sí, pero
1: helicóptero súper
0: era.
1: avanzado.
0: Ah, también era avanzado.
1: Sí,
0: Ah,
1: era
0: no
1: de.
0: era guerra nada más.
1: No, era un. Es más, era un helicóptero para operaciones especiales, como le llaman, rescate y otras acciones donde se requieren otras habilidades de los. Sí, tenía armas también, porque era. No sé si era de los que le llaman Apache u otro tipo de helicóptero, pero sí vi unos para un desfile militar, vi uno igualito. O habían unos parecidos. Ese modelo, obviamente, ya es antiguo, ¿verdad? Pero para esos días era el revolucionario. Bueno, pero como llegamos al colmo, había una moto que era también así con armas y todo.
0: Ah, de veras.
1: Esa no me acuerdo cómo es que se llamaba,
0: Ah,
1: pero
0: de
1: era una
0: esa no me
1: serie de
0: acuerdo.
1: que no era un carro, sino que era una moto, ¿verdad? La tipo ninja, que hoy día eran los términos de moda, ¿verdad? Lo que era ninja, lo que era computarizado, lo que era. Eso era como lo más
0: Bueno, y por acá nos comentan
1: punta de
0: también
1: lanza.
0: que a la Alexa le preguntan el estado del tiempo.
1: ¿Sí?
0: Y a ti nada más y el ingeniero dice.
1: Sí, más que Moisés. Bueno, ¿qué más? Franklin, ya para irnos despidiendo, ¿qué
2: Ah,
1: opina?
2: mire, y hoy ya 2 meses de ala, files, aquí.
1: Vaya el desfile.
2: Y files mismo, vaya, papá, todo, ya, mes.
1: Hoy es el mes,
2: Y el
1: hoy termina el
2: mes,
1: mes cívico.
2: y a file,
1: Ahí está.
2: y a file, y allá,
1: ¿A dónde?
2: y aquí,
1: Allá va, pues.
2: mes, el mismo de a file, pero el mismo,
1: Ahí
2: papá,
1: está.
2: todo,
1: Va a haber desfile de bandas.
2: sí, no,
1: Ah.
2: allá, el mismo de
0: El
2: hoy a
0: cierre
2: file,
1: del
0: del
1: mes
0: mes
1: cívico.
2: cívico. Yes.
1: Ahí está. Hoy le saltamos. Va.
2: Y afile todos los agentes.
1: Toda la gente, oye.
2: Y yo, mi mamá, y el nombre, la niña, y
1: Siempre de acuerdo a la
2: vamos,
1: mamá.
2: todos
1: Ajá.
2: ahí en la parque, vayan ahí.
0: El Guaymo sirve de
2: Y el
0: Uber,
2: mismo,
0: dice.
2: todo.
1: Sí.
2: Ahí está el afile, ahí el pollo, ahí en
1: Es
2: la peste,
1: lo mejor.
2: y allá, la vuelta,
1: Al, ya
2: todo.
1: entendí, el peste es el pollo.
2: Sí, el pollo.
1: Ah, chifa, yo
0: No
1: decía,
0: había
1: yo
0: entendido.
1: pensé que era pollo con peste.
2: No, también es todo, ya, todo,
1: Ah, ya
0: mismo,
1: entendí.
0: el final de la
1: Todo.
0: marca.
2: El mismo,
1: Ah,
2: files.
1: ok. Lo llevan siempre a comer cuando hay desfile.
2: Todo es gente. Ahí hay un fresco, hay achata, un
1: Tienen
2: paque.
0: La chata va a estar ahí
1: chan.
0: también.
1: Tienen chan.
2: Todo, todo.
1: ¿Y chilca?
2: No, ve,
1: Sí.
2: ve.
1: ¿De qué sabor? ¿Amarga o
2: Hay
1: dulce?
2: fresco chata,
1: Ah,
2: hay
1: ya.
2: una mano, todo,
1: Yo me acuerdo
2: todo,
1: probar,
2: hay
1: antes venía fresco
2: files.
1: de chilca y no me acuerdo qué
0: De
1: es.
0: chilca.
1: Chilca, no sé qué era,
0: Ah,
1: pero
0: nombre.
1: decía así, decía,
2: Sí,
1: ¿no?
2: de
1: Chilca.
2: mismo, una
1: Pero la que
2: files.
1: tengo tiempo de no probar es fresco de ensalada, que traía hasta quizás ¿cómo se llama? La hojita verde,
0: Lechuga.
1: lechuga creo que tenía, fíjate, y de verdad se llamaba ensalada, tenía un montón de frutas que tenían
0: Y
1: un sabor bien
0: legumbres
1: rico,
0: también.
1: sí, algo así, creo que le echaban alguna plantita, porque se llamaban pedacitos de hojita, ¿verdad? Nos vamos entonces.
2: Vamos.
1: Vamos, pues saluditos entonces, amigos, pásenla bonito, gracias por los
0: Espérame, tengo
1: saluditos.
0: un par de audios más por acá
1: Démosle
0: para
1: los audios.
0: finalizar.
3: El iPhone se usa Siri, pero eso quiere decir el Siri. Usted le dice, llámale a tal persona, pues él le llama. La pregunta a uno cómo va a estar el clima, él dice cómo va a estar el clima y todo. Siri quiere decir eso.
1: Sí, es cierto. Siri es otra de las
0: Es
1: asistentes, como
0: la
1: asistentes,
0: competencia de la
1: sí,
0: Alexa.
1: exacto. Pero no sé si es para otros dispositivos,
0: Nunca he
1: ¿verdad?
0: visto en redes sociales el chiste de cuando

0: agarran las dos, no, la Siri y Alexa.
1: No sé, pero fíjate que la voz de Siri parece que es la misma voz que salía en los aviones, ¿va? En los aeropuertos.
0: ¿Se parece?
1: No sé si es la misma, pero sí, una vez vi un video donde estaba esa persona, pues, con esa voz, ¿verdad? Creo que es una colombiana, parece, la que grababa esas voces, ¿verdad? Pero antes eran grabaciones. Hoy creo que ya es una voz artificial, ¿verdad? Que tiene ese tono y contesta lo que te digan. No hay que andar grabando nada, ¿verdad?
0: Maritza Nino o Niño, no sé.
1: Sí, la esposa de Bea.
0: Ah, pues sí, es Niño. Ah, sí. No, es Nino.
1: Allá es Nino, pero aquí es Niño.
0: Ok, tengo un audio.
1: ¿Qué dice Maritza?
2: Buenos días. Hola, ¿qué tal? Está buena la conversación ahí. Saludito. Recordando viejos tiempos ahí con Rocío y Juan Carlos. Bonitos recuerdos. Sí, Juan Carlos, yo creo que usted está refiriendo a la empresa Wimo.
1: Ah, bueno.
2: Que son robotaxis, que solamente usted lo por la aplicación pide un taxi y el carro llega a recogerlo y se monta y ya lo lleva al destino.
1: Ajá.
2: Es un robotaxi, se maneja solo.
0: Eso de robotaxi suena como a robo.
1: Robocop. No, es cierto, fíjate que como son términos bien que uno... Bueno, aquí en El Salvador no hemos visto eso todavía, ¿verdad? Allá a lo mejor sí hay, como dice Obed, esa tecnología y se puede hacer, ¿verdad? Aquí todavía no, pero solo lo hemos oído y visto en reportajes o en la televisión, en cualquier otro medio, ¿verdad? Pero sí sabemos que todo eso está avanzando, la tecnología, ¿verdad? En accesorios civiles, ¿verdad? Y militares, ya sabemos que existe un gran avance también, ¿verdad? Pero en vehículos sí hay también los que no llevan un conductor, sino que se maneja por diferentes formas, ¿verdad? Ya tecnológicamente avanzado, ¿verdad?
0: ¿Y en algún momento le han preguntado a Alexa qué opina de Siri?
1: Ya le vamos a preguntar a nosotros.
0: Fuera bueno escuchar qué dice, ¿verdad? O viceversa.
1: Bueno, pues nos vamos, amigos. Mañana vamos a estar de temprano por acá.
0: Aquí dicen que Siri es de iPhone y Alexa de Amazon.
1: De Amazon, ¿verdad?
0: Aquí por la pizza donde yo trabajo pasa seguido el Waymo, dice Amilcar.
1: Así es, ha de ser como una línea de taxi, ¿verdad?
0: Que así uno... como los mototaxis, ¿sí? Aquí.
1: Así es, no, aquí todavía tenemos mototaxis.
0: Y los taxis.
1: Y los cute.
0: los cute taxis.
1: Así es.
0: Ay, bueno.
1: Pensar que todo eso quizá en unos días va a quedar obsoleto, ¿verdad? Porque pueden venir otras competencias, pues más... con mayor oferta, pues, porque eso así ha sido siempre, sí. ¿Verdad? Aparece un producto y a los días aparece la competencia más avanzada. Entonces, así hemos ido dejando diferentes artefactos, dispositivos, ¿verdad? Que han ido quedando en la tradición, ¿verdad? Y creo que podemos decir que todo es sustituible actualmente, ¿verdad? Por desgracia, hasta el ser humano. Porque, pues, ahí están saliendo ya los robots para algunas para algunos trabajos específicos en los cuales esa mano de obra se acaba, ¿verdad? A ver cómo nos va más adelante. Tiene sus pros y sus contras también la tecnología, no es solo de todo, porque aquel que pierde un trabajo porque un robot va a hacer su trabajo, pues no se ha de sentir obviamente mal, ¿verdad?
0: Sí.
1: O aquellos, bueno, pero así ha sido toda la vida. Fíjate que antes habían sastres, habían un montón de oficios que hoy
0: ya no existe.
1: Ya no existe. Desde que apareció el plástico, por ejemplo, la gente que hacía cosas de barro o cosas de lata ya fueron bajando su trabajo, ¿verdad? Y actualmente poco trabajo han de tener, ¿verdad? O los que hacían canastos, ¿sí? Canastos de plástico, pues, o los que hacían sombreros de palma. Hoy hay máquinas que hacen sombreros bien bonitos de otros materiales, ¿verdad? Pero todo eso, los petates que hacía antes la gente, todo eso ha ido quedando, ¿verdad?
0: Ya no hay
1: costureros, costureras, más bien dicho, sastres, cuesta hallar, porque pues ya no hay mucha demanda, ¿verdad? Ya no se puede sostener nadie con un oficio en el cual ya no se pueda. Yo sigo pensando que uno de los oficios que todavía tiene bastante pegue es ser mecánico, porque vehículos sí siguen habiendo un montón, pero un mecánico que sepa ya no solo de piezas, sino también de tecnología, porque los vehículos de hoy traen...
0: Que se vaya actualizando.
1: Exacto, traen elementos de computación y toda esa cosa, ¿verdad? Y la parte mecánica, pero pues siempre en cualquier profesión usted trate de irse poniendo al día en lo que vaya saliendo, ¿verdad? Que le vayan demandando. Yo pensaría que los radiotécnicos de antes ahora supieran arreglar computadoras por lo menos. Uh-huh. Aunque la computadora ya no es como tal que te van a llevar a cada rato la computadora.
0: Yo me acuerdo que en los años 90 llevé un DVD uh-huh. a un radiotécnico a que me lo viera y me dijo así, sinceramente, uh-huh. no, yo eso no lo puedo ver.
1: Exacto. Entonces, por no saber eso, mucha gente se fue quedando sin trabajo o sin qué trabajar, pues porque uh-huh. no tenían su preparación adecuada para poder hacer algo más, aparte de lo que ya no estaba funcionando, ¿verdad? Exacto. Bueno, nos vamos. Saludos, amigos. Pásenla bien. Feliz día.
0: ¿No vas a estar?
3: No.
1: Ah, bueno. Mira, aquí está un robot. Mira, aquí está un robot de los que salen en el Quinto Elemento. Mira.
3: ¿Ah?
1: ¿Viste la película? Cuando bajan a dejar al Quinto Elemento, unas cositas así son. Eso me acuerdo.
0: Ah, Juan Carlos.
1: Sí, pues uno que es imaginativo, ¿verdad?
0: Sí, cabrón.
1: La mamá,
0: la imaginación no se queda quieta.
1: Sí, hombre. Igualito,
0: ok, nos vamos.
1: Saluditos, feliz día.
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De parte de Irmita y de Don Alex, tengo saludos para todo el club de chimuelitos y chimuelitas y para todas esas personas que la quieren. Un saludo muy especial en esta mañana de martes.

Con la siguiente canción tengo saludos para Elizabeth hasta Cerro Verde. Gracias por estar en nuestra sintonía. Fieles oyentes ahí, la familia Ayala Ramírez en Las Lajas.

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Aunque rodeado de gente que me quiere, me siento tan solo, tan triste en esta Navidad.

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Dios te salve.

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me lo contaron ayer las lenguas de doble filo, que te casaste hace un mes y me quedé tan tranquilo. 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Nada de pegarme un tiro, ni acosarte a maldiciones, ni apedrear con mis suspiros las rejas de tus balcones. 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Mas como tu novio es rico, te vendo esta profecía. Allá por la madrugada soñarás que fuiste mía, y recordarás la tarde que mi boca te besó, y despertarás llorando, y te llamarás cobarde, cobarde, como te lo digo yo. 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
0: 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Hablando de deportes, quédese con nosotros. ¿Qué tal, amigos? Buenas tardes, qué gusto saludarles a través de este espacio deportivo para informarles, por supuesto, de todo lo que acontece o ha acontecido a nivel nacional, a nivel local, en cuanto a lo deportivo se refiere. Por supuesto, lo haremos de la selecta, que tuvo ayer su actividad en Guatemala, y lo haremos junto al licenciado Ángel Rivas, que se une ya en este momento con pues el micrófono 2. ¿Qué tal? Buenas tardes.
7: Muy buenas tardes, Juan Carlos. Gracias por estar en sintonía de este su programa Hablando de Deporte. Ya casi estamos llegando a la 1:00 p.m. Muy buen provecho para aquellos que se encuentran almorzando. Y bueno, venimos con una nueva programación, mejor dicho, un nuevo programa, Juan Carlos, en este día. Y día martes, un día que no va a ser muy grato para muchos después de esa goleada que el día de ayer nos llegó 6-0, Juan Carlos. Y yo me pregunto, sí, y lo digo así claramente porque vi una publicación de nuestro buen amigo, el licenciado Marco Monroy, que él decía, es hora de que saquemos al técnico. Pero la pregunta mayor es, ¿quién puso al Bolillo Gómez?
0: Sí, yo creo que tenemos que, porque hemos caído en el mismo vicio de estar cambiando técnico a cada rato. Si se va a hacer un cambio, ojalá fuera para beneficiar un proceso, ¿verdad? ¿A qué le llamaremos proceso? Todavía no sabemos a qué, pero algún día tendríamos que hacer algo, pero darle continuidad, ¿verdad?
7: Pero Juan Carlos, yo le voy a hacer una pregunta y con eso nos vamos a ir a la pausa. Y el profesor lo dijo el día de ayer. ¿El resultado que se hizo el día de ayer es para sacar a un técnico, sí o no?
0: Sí, vamos a contestarla al volver, así que pendientes, amigos, bienvenidos una vez más. Saludamos a nuestros anunciantes que hacen posible este programa. 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
0: Bueno, regresamos, amigos oyentes, ¿qué tal? Aquí estamos de nuevo con ustedes hablando de deportes en esta edición. Gracias por estar en este martes, pues, acompañándonos. Y bueno, en general, Ángel Rivas, tuvimos ayer un partido muy similar a los que hemos tenido siempre, ¿verdad?
11: ¿Usted cree que fue un partido similar o realmente fue un partido humillante?
0: Me refiero en lo similar a la forma en la que hemos ido a jugar, ¿verdad? Sí, es decir, pero esa no, actitud... Y similar en cuanto a casi 45 años de estar en las mismas, ¿verdad? No creo yo que cambiando técnico la selección mejore. Hay muchos aspectos a mejorar, no solo es el técnico, ¿verdad? Porque si fuera el técnico, ya más de alguno de los la cantidad grande de técnicos que hemos tenido en estos años hubiera funcionado. Pero yo siento que no es solo el técnico, hay algo más que nos está pasando factura y no nos deja crecer en el deporte.
11: Pero lo que pasa es que también hay una pregunta, Juan Carlos. ¿Cuándo fue la última vez que El Salvador cayó con un resultado tan humillante? De hecho, en el primer tiempo, con lo que fue el 3-0, yo todavía mantenía lo que era una leve esperanza que en el segundo tiempo, con los cambios realizados, se pudiesen hacer mejor las cosas. Sin embargo, en vez de mejorar, terminamos
0: desperdiciando
11: cada una de las oportunidades, medias oportunidades que tuvimos. Los cambios que se realizaron medio refrescaron, sin embargo, no tuvieron la respuesta que realmente necesitábamos. Pero la última vez que tuvimos un 6-0, tenemos que remontarnos años anteriores, Juan Carlos, y por eso le digo que no han sido los mismos partidos que hemos estado jugando. Creo que hoy ha sido el peor partido que ha tenido la selección de El Salvador, incluyendo en la misma era del profesor El Bolívar Gómez.
0: Yo sigo pensando que eso de decir que estamos en la era de fulano, los jugadores prácticamente son los mismos que van siempre, son convocados, ¿verdad? No sé si eso tiene que ver, sí se ha reforzado con algunos más, ¿verdad? Pero en realidad, ¿están en la selección los que están funcionando en la primera división actualmente? ¿O vemos ahí algunos que son llamados porque así han estado siempre, ¿verdad? ¿O por otras razones? Esa es una pregunta que siempre nos hacemos porque quizás venimos de un proceso y venimos de procesos viciados, ¿verdad? Yo recuerdo que hace unos años a la selecta eran llamados jugadores que ni siquiera estaban en equipos, ¿verdad?
11: Ni siquiera cuando estaban.
0: Sí, eran en sus equipos, eran banqueros y eran llamados siempre. Es decir, hay algo más que la propia competitividad o la idoneidad del jugador en el puesto. ¿O hay alguien más por ahí que tiene interés en que sus jugadores estén en la selecta?
11: Pero lo que pasa, Juan Carlos, que si venimos, y aunque el profesor El Bolívar Gómez hubiese dicho que el resultado del día de ayer fue para terminar quitando a cualquier técnico, porque él lo dijo muy tajante.
0: Sí, es que es obvio.
11: Si yo no tengo palabras, creo que este resultado es para quitar a cualquier técnico. Yo no sé si realmente él se quiere ir, quiere abandonar lo que es el proceso, cuando realmente empezando lo estamos, Carlos.
0: Sí.
11: Lo que pasa es que también, precisamente, tenemos que hacer meollo en ese asunto. ¿Qué equipos son los que tienen interés en que sus jugadores estén? Porque convocar 5, 6, 8 jugadores de un mismo equipo y que al final estos mismos terminen sobrecargando lo que son los partidos en la primera división, caso más textual le voy a decir, Club Deportivo FAS el día de ayer, según la última información que nos está el día de hoy, solicitó pues a la federación como tal tratar de suspender lo que es el partido del día de mañana que va contra Isidro Metapán, por la razón que el equipo pues realmente tiene 4 jugadores en lo que es la selección nacional. Y yo me pregunto, ¿son 4 selecciones el equipo como tal?
0: Sí, y a veces así ha sido. Es más, a veces ha sido un equipo el que es la base de la selecta, ¿verdad? Es decir, la gran mayoría de estos jugadores siguen siendo de un solo equipo. Y ahí donde uno se pregunta, ¿no hay en otros jugadores que sean...? Si bien es cierto, el equipo como tal no funciona, pero algunas piezas sí pueden ser, tal vez...
11: es decir, no tenemos más.
0: ¿Y dónde? Sí.
11: El día antes de lo que fue el primer partido ante Martinica, yo le hacía el recuento, hacíamos el recuento aquí en el programa, de tantos jugadores que están fuera de las fronteras de El Salvador, jugando respectivamente, y que pues ninguno de ellos ha sido tomado en cuenta.
0: Sí.
11: Cosa contraria que tiene Martinica, en lo que vimos que sus seleccionados, todos venían, la mayoría, de 28, imagínense, que 19 vengan de lo que es del fútbol europeo, estamos viendo la gran diferencia, y ahí notan que no hay fútbol como tal en las ligas locales de cada uno de los países. Pero lo que se hizo el día de ayer, contra Guatemala, Juan Carlos, un partido que creo que quedó marcado por los errores, creo que ni errores, son horrores defensivos, y aparte de eso, la poca respuesta que tampoco tuvimos de la parte ofensiva, y yo creo que incluso también, lo podemos decir, las decisiones que tomó el profesor, el Darío Gómez, vuelven a mostrar que no tenemos algo en nuestro banquillo.
12: Sí, nos falta preparación física y técnica. Pero eso, le quiero decir que ya es algo que hemos dicho acá, ¿verdad? Mientras no mejoremos eso, no vamos a dar el salto. Y parece ser que todavía no hemos comenzado a hacerlo.
11: Vi a una selección demasiado nerviosa el día de ayer. Pero Juan Carlos, ni siquiera es que nos estamos enfrentando a una de las mejores selecciones del mundo. Nos estamos enfrentando ante una selección de Guatemala que, en teoría, tendría que estar al mismo nivel. Estamos en la misma zona, estamos cerca de la misma cantidad de posiciones. Pero imagínense, los primeros 8 minutos, antes de lo que fue el primer gol que se marcó, una selección totalmente desconcentrada y que justamente en 8 minutos yo dije, esta va a ser goleada. Dicho y hecho, porque el minuto 8, un gol tempranero, y que aparte de poner los pies en la tierra a los jugadores salvadoreños, los terminó desconcentrando mucho más. Darwin Long se abrió espacio con una gran jugada individual y sacaba un disparo desde el borde del área. Entonces el balón viene, lo termina desviando Jorge Cruz y terminó en el fondo de la portería, por lo que fue el 1-0. Y Guatemala con ese gol prácticamente olió la goleada. Al minuto 23,
12: vio los huecos dejados.
11: Sí, no, hombre, dijo, aquí va a ser fácil para nosotros. Al minuto 23, este jugador Oscar Santis sacaba un potente disparo desde fuera del área y que también estremeció la portería que estaba defendiendo Mario González. Mario González hoy no lo vi como el portero habitual de la selección nacional. No sabría si decirle si el mismo cansancio que ha tenido el mismo equipo ha preocupado o ha perjudicado también a lo que son los jugadores. Entonces yo vi a una selección de Guatemala, Juan Carlos, que atacaba. Y prácticamente a Manuel Gómez lo único que le tocó que hacer era refugiarse, porque la verdad ni siquiera la defensa estaba contribuyendo a esto. Y luego vimos al profesor, a este profesor colombiano, que yo vi que abandonó completamente su planteamiento inicial. Y básicamente, ¿qué es lo que le tocó hacer? Regresarse a una línea de 5 defensores, con 3 centrales y un equipo replegado prácticamente en lo que fue la propia cancha de nosotros, es decir, la misma parte de nosotros, básicamente defendiendo como tal, como fuera gato panza arriba, pero al final ni siquiera eso nos sirvió porque los goles siguieron cayendo.
12: Sí, yo creo que estas caídas así también estrepitosas son buenas para hacer ese mea culpa, ¿verdad? Y de nuevo volver a eso de estar reclamándole, como lo hacemos todos los medios a nivel digamos de cada país, creo yo, y en nuestro país con mucho más énfasis, porque tenemos ya días y algunos ya ni se preocupan porque la selecta funcione, es decir, ya no esperan mucho.
11: Pero lo que pasa, Juan Carlos, que yo le voy a decir algo, y creo que hasta en un grupo el día de ayer lo comentamos. ¿Qué hacemos o qué hace El Salvador tratando de construir grandes escenarios si ni siquiera tenemos una buena selección para decir que va a llenar ese mismo escenario deportivo? Pero esto no lo quiero meter parte política, sino que en la parte futbolística, porque a los tenemos que mejorar la parte de los jugadores, la parte de los equipos. Se ha venido con un proceso con el nuevo presidente de la federación, y que básicamente fue el mismo quien terminó poniendo al profesor El Bolillo Gómez.
12: Sí, yo pienso que todavía no ha cuajado ese proyecto como tal y todavía no se ha trabajado en las áreas que se debe. Se han hecho cambios, pero los cambios son hasta cierto punto cosméticos. Por ejemplo, uno de los cambios evidentes ha sido en algunas reglas y en algunas situaciones de
11: los reglamentos. Pero la parte futbolística todavía no la hemos visto.
12: No, en lo futbolístico todavía no hemos
11: ni siquiera en los jugadores, tratado. Ni siquiera en la selección nacional.
12: Cambio, los futbolistas siguen haciendo lo mismo que han hecho durante todos estos años, ¿verdad? Es decir, los vemos cansarse, los vemos engordarse, no los vemos sentirse como los responsables de sus equipos. Es decir, aquí no vemos con esa disciplina, la palabra que creo que nos hace falta acá también, disciplina, ¿verdad? Para poder salir adelante, ¿verdad?
11: Yo le voy a decir algo mucho mayor.
12: La preparación todavía que tenemos no es la adecuada a veces en lo
11: pero
12: físico.
11: Pero realmente, Juan Carlos, la condición física, el cuidado, depende del equipo, depende del jugador.
12: Del jugador.
11: Incluso depende de ambos equipos, porque si yo miro que tengo un jugador pasado de libras y que ni siquiera me está rindiendo, o lo pongo a adelgazar o no le pago.
12: Sí.
11: Porque si no me está dando los resultados que yo quiero, o le pongo disciplina.
12: Son cosas que se pudieran ir mejorando, y ahí es donde digo yo que debe haber un poco de más responsabilidad del jugador, ¿verdad? De cuidarse, porque él, su arma, su machete, como decimos, es justamente la parte física, y no esperaríamos que un jugador no aguante los 90 minutos, ¿verdad?
11: Peor no le ponga todavía, ganas. Carlos, irnos al primer tiempo con 3 goles en contra. Yo me estoy tratando de imaginar la charla que tuvo el profesor con los jugadores en el camerino y tratar de ver qué fue el planteamiento que él quiso hacer en el segundo tiempo. Pero eso lo analizamos a regresar de la pausa.
12: Ya volvemos.
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0: 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Continuamos, amigos oyentes, a esta hora de la tarde con su programa Hablando de Deportes, aquí junto a Ángel Rivas, analizando los pormenores, pues, de los partidos que se han visto en esta en esta temporadita que tenemos, esta ventana, más bien dicho, de presentaciones, donde estamos viendo la selección nacional. No hay que desmeritar también el primer partido que se hizo, donde se impuso ante su rival, jugando en casa, el cuadro salvadoreño, pues se quedó con la victoria, ¿verdad? Hubo mucha emoción, mucha esperanza, quizás, de nuevo esa, ¿cómo se llama? Esa vana esperanza que nos...
1: Así como comenzamos
0: la temporada de
1: lo que pasa es que Juan Carlos,
0: eliminatorias, ¿se acuerda que tuvimos un gane? Sí, pero fue el único.
1: Fue igual como cuando también se le sacó el empate a una selección B de Estados Unidos.
0: Sí.
1: Entonces que todo el mundo estaba hablando que la pero selección no, aquí que iba a ser allá y
0: no
1: todo.
0: No tenemos esa constancia.
1: Lo mismo pasó con el partido Martinica. No, pensábamos que iba a sacar una diferencia de un gol, sin embargo sí, se le sacó mayor. Pero algo muy curioso, Juan Carlos, es que las selecciones centroamericanas no han tenido un gran papel. Si no veamos el caso de Costa Rica, que va perdiendo en sus dos presentaciones y que tampoco ha tenido rivales tan fuertes, que ya lo vamos a analizar precisamente. Lo que quiero comentarle, Juan Carlos, es el problema que tuvo el Bolillo Gómez en el segundo tiempo. Por eso le decía que quería imaginarme qué fue la charla que se tuvo. Iniciando lo que es el segundo tiempo, el profesor sabía que tenía un marcador 3-0, que tenía que remar contra corriente, sí, que es difícil igualar un marcador o por lo menos empatar también, pero por lo menos tratar de hacer un mejor desempeño, tratar de al menos marcar el de la honra, pero ni siquiera eso fue. El profesor quiso corregir el desastre que se había hecho en el primer tiempo, mandando jugadores. Retira un jugador como Mauricio Cerritos, un volante de marca, Juan Carlos, y le apuesta a Jairo Enríquez con la intención de ganar un poco más de metro y tratar de llevar más gente a lo que es el ataque, pero al final ni siquiera le funcionó, porque los jugadores, yo no sé si no le entendieron lo que es la idea del profesor, porque siguieron defendiendo el lado de su portería. Es decir, que el cambio tampoco modificó el rumbo de lo que es el partido, porque al minuto 56 aparecía una gran acción individual de este jugador Aparicio y que terminó marcando lo que fue el cuarto gol de Guatemala. Un 4-0 que ya reflejaba con claridad la diferencia entre ambos equipos.
0: Y el derrumbe estaba ya cantado, es decir, el equipo tampoco se recompuso de emocionalmente, ¿verdad? Y a ir 4-0, pues lo más probable es que aumente la cuenta cuando se va en una situación así. En lugar de descontar, lo más probable es, si no, veamos el final.
1: Sí,
0: el final,
1: lo que pasa es que yo creo que al final el partido se volvió de puro trámite para Guatemala, porque Guatemala venía, movía el balón, ¿verdad? Sí, correcto, se iba de un lado a otro, entonces la afición comenzaba a acompañar lo que es con la secuencia en lo que es un clásico, con el ole, ole, y es que la verdad, eso fue lo que pasó, Juan Carlos. Los cambios del Bolillo Gómez, sinceramente, desde mi punto de vista, llegaron demasiado tarde. Y al final, cuando los hizo, ni siquiera pudieron cambiar lo que es la historia de lo que es el partido. Entonces, y hemos visto que el profesor Juan Carlos ha probado un sinfín de distintas fórmulas para tratar de encontrar alguna, pero ninguna le ha funcionado, Juan Carlos. Es decir, ninguna ha mostrado un funcionamiento de un equipo que realmente esté completamente superado con otro. Y entonces, cuando todo parecía que la goleada del 4-0 estaba listo, como usted mismo lo dijo, al minuto 89, William Fajardo marcaba lo que era el 5-0. Y minutos después, marcaba todavía uno más, 6-0. Cuando usted todavía, creo que me preguntó cuánto era el marcador, yo le dije, no, 4-0, faltan poquitos minutos, no creo que marque. No, todavía le quedó chance de marcar dos más y creo que hasta le sobró

0: tiempo. Entonces, Juan Carlos, el pitazo final de lo que es el partido, creo que fue una de las dos noches más duras para lo que es El Salvador en la era del Bolillo Gómez. 5 goles encajados, 6, perdón, ninguno, ningún tanto a favor, un equipo que pasó buena parte del partido básicamente defendiéndose, cambiando el sistema, tratando de buscar una respuesta, y Guatemala que terminó celebrando una goleada histórica para su noche. Entonces, ahora, Juan Carlos, El Salvador creo que quedó expuesto en todas las líneas, y este mismo partido lo va a tratar de evaluar cualquier rival que va a venir, llámese Jamaica, llámese Martinica, que son los próximos duelos que se le vienen a El Salvador. Pero la pregunta mayor es, ¿qué vamos a cambiar? ¿Será que un resultado 6-0 es razón, motivo, circunstancia para poder eliminar o quitar a un técnico? El profesor ya lo dijo.
1: Sí. Pero en este momento no es el ideal para quitar a un técnico.
0: Un resultado quita técnico.
1: Sí, y él tiene toda la razón, porque por él, él como técnico también no está como dispuesto a estar aguantando esas goleadas, ¿verdad? 6-0 ya es un fracaso para un técnico. Entonces él también siente esa presión, y a lo mejor él dice, pues los pusimos de pechito, y si quieren, casi que las palabras de él son, si quieren quitarme, quítenme, pero yo no puedo hacer nada más porque eso es lo que tenemos, ¿verdad? Si pues con pena y no, todo, y
0: de
1: pero
0: de hecho todavía le preguntaron, profesor, ¿cómo se ve usted en el futuro? Ajá. Y él claramente lo dijo, Juan Carlos, nos tendrían que echar a todos mañana.
1: Sí, ese fue sincero al menos en ese aspecto, y pensamos que eso es lo que debería sentirse pues después de una pérdida así tan apabullante, ¿verdad? Y esto que con Guatemala hemos tenido cierta paridad, aunque con cierto, digamos, diríamos, una superioridad leve de Guatemala, pero tal vez no hasta este momento, ¿verdad? Sí, lo que uno esperaba era que el equipo salvadoreño, por la expectativa que se ha generado pues con el nuevo técnico, que ya no tan nuevo, ¿verdad? Pero esto es el proceso que estamos iniciando, y con que le ha puesto un poco de pompa también el nuevo presidente de la federación, diciendo que va a haber cambios y que vamos a mejorar. No, eso todavía no genera frutos.
0: Hoy, Juan Carlos, la decisión prácticamente queda en manos de la presidencia de, ni siquiera del INDE, sino que de la federación, porque la federación, recordemos que hoy es Yamil Bukele quien tiene derecho a tomar las decisiones que va a considerar necesarias después de esta derrota histórica. Sí. Pero la pregunta ¿es realmente esa la respuesta que necesitamos para cambiar a una selección que siempre nos da esperanza, Juan Carlos, pero nos termina desilusionando?
1: Sí, yo quisiera pensar que de momento no se hiciera el cambio, es decir, que se siga trabajando, ¿verdad?, hasta cierto punto. Como dije, no es solo el técnico el que aquí sería lo idóneo cambiar. ¿Y usted cree que cambiar el chip de los jugadores también?
0: ¿Y usted cree, Juan Carlos, que realmente, va, por ejemplo, no pudimos ver a Harold Osorio porque estuvo por una lesión? Nathan Ordaz, pues no estuvo, y hasta el mismo profesor lo reconoció, con Natán o sin Natán, la goleada iba a ser goleada. Entonces, sí,
1: él porque es técnico, y así como técnico también vio cómo funciona su equipo, ¿verdad? Es decir, si él considera que un jugador como Nathan Ordaz no hubiera hecho más allá de pues también ser parte nada más de la goleada, porque pues la falla no era por ese lado, sino era en otras partes, ¿verdad?
0: ¿O cree que realmente el triunfo que le hicimos a Martinica fue pura suerte?
1: Puede ser, así como la vez pasada que dijimos, ese de gane a Guatemala fue suerte también, ¿verdad? Guatemala se desquitó ayer la que le hizo El Salvador, aunque solo fue 1-0 la vez pasada, ¿verdad?
0: Correcto.
1: No fue para más. Ayer fueron 6, y esto que el técnico les dijo a ellos, que ya no corrieran mucho a los jugadores de Guatemala. Porque
0: ya no corran, le dije.
1: Sí, ya no corran tanto, ya estuvo, ya el arroz ya se coció.
0: Le voy, ¿verdad?, a comentar cómo ha sido la jornada número 2. De 4 que hemos tenido en lo que es la Liga de Naciones de CONCACAF. El día domingo, Guyana le ganó 2-0 a Islas Caimán. Aquí estoy hablando de los 3
1: grupos,
0: grupos como tal, ¿verdad? La Liga A, B y C. Haití, Juan Carlos, y eso es lo que yo le decía, que qué le está pasando a Costa Rica. Haití le ganó 2-0 el domingo. Va perdiendo sus 2 partidos Costa Rica. En la prensa costarricense ahorita están
1: más peor que nosotros.
0: Sí, Por lo menos nosotros hemos ganado uno.
1: Sí.
0: Bueno, para aquellos que me preguntan que contra quién había jugado Costa Rica en lo que es la jornada número
1: uno,
0: nada más permítame.
1: ¿No fue Surinam?
0: No, Costa Rica está en la otra.
1: ¿Curazao era?
0: No, perdón, creo que es el primer partido que está. Pero bueno, ya voy a revisar como tal. Dominica terminó perdiendo 0-2 contra Puerto Rico. Curazao le ganó 6-1 a Nicaragua, Juan Carlos, 6-1. Uh-huh. Trinidad y Tobago perdió 1-2 contra República Dominicana. República Dominicana tenía un gran levantón. Guadalupe y Barbados empataron 2-2. Cuba le ganó a Bonaire 2-0. Surinam le ganó a Martinica 2-1 el día de ayer. Jamaica perdió 0-1 contra Honduras. San Cristóbal y Nieves le ganó 3-0 a Granada. Santa Lucía le ganó 5-2 a Bermudas. Y pues el resultado de Guatemala con El Salvador, ¿verdad? Entonces, hay partidos el día de hoy. Partidos que convienen para unos, para otros no tanto, Juan Carlos. Sin embargo, el próximo partido de Nicaragua, por cierto, es contra Costa Rica. Que Nicaragua tampoco ha hecho, porque los últimos resultados que ha tenido, y viendo la tabla de posiciones, por ejemplo, fíjese que el grupo A ya jugó dos partidos correspondientes. Vuelvo, insisto, Costa Rica no ha ganado ninguno de sus partidos. Uh-huh. Perdió, primero, perdió 3-4 contra Curazao.
1: Sí.
0: El que fue el jueves pasado.
1: El que iba ganando 3-0. Sí, y luego correcto. Terminó perdiendo 4-3.
0: Ajá. Y luego pierde el domingo anterior 2-0 contra Haití. Prácticamente Costa Rica le ha llovido sobre mojado.
1: Sí, entonces, pero fíjese que esos dos equipos que le han ganado a Costa Rica,
0: Curazao y Haití,
1: sí, fueron los que tuvieron
0: mejor desempeño
1: desde la eliminatoria, incluso.
0: Sí. Bueno, entonces el grupo A ha quedado de la siguiente manera: ya jugaron los dos partidos correspondientes, falta la fecha número 3. Curazao se mantiene en primer lugar con 6 puntos, con 10 goles, con 6 goles de diferencia. Mientras que la selección de Haití también tiene 6 unidades, tiene 3 goles de diferencia, por eso una lo ubica abajo y la otra arriba. Y República Dominicana también tiene 6 unidades, han ganado sus dos partidos correspondientes, ¿verdad? Por la diferencia de goles, una está más arriba y otra. Y abajo, pues, tenemos a Trinidad y Tobago, Costa Rica y Nicaragua, que no han podido sumar ninguna de sus unidades. Uh-huh. El grupo B también se han jugado lo que son dos partidos. El que mejor beneficio ha tenido Surinam, porque ha ganado sus dos duelos correspondientes, tiene 6 unidades. Y luego, pues, tenemos a 4 selecciones que básicamente están empatadas con 3 puntos. Por diferencia de goles, pues es lo que tienen. Lastimosamente, nosotros con la goleada del día de ayer, aunque por lo menos hubiéramos perdido 1-0, no hubiese beneficiado. Guatemala tiene 3 puntos con una diferencia de goles de 5. Honduras está en el tercer lugar, también con 3 unidades, con 0 goles de diferencia. Jamaica en la misma condición. Y El Salvador con menos 4 goles en el quinto lugar. En el último lugar, a la selección de Martinica, que pues no ha podido sumar ninguno de sus partidos correspondientes y tiene menos 3. Próximo compromiso es Jamaica.
1: Bueno, Jamaica también es un duro equipo, hay que decirlo, no es un equipo fácil. Para nosotros, hay que ser sinceros, ya no hay equipo fácil para El Salvador. Es decir, ya no, hasta los que llamábamos antes fácil, nos complican. Es por eso que yo digo que en nuestro país algo está pasando, pero esa parte es la que no se ha abordado. Cuando decimos mejoremos el fútbol, no es solo que venga un nuevo técnico, no es solo que se cambie dirigentes en la federación, ¿verdad? Sino también un trabajo más amplio, del cual no hemos oído todavía que se pida algo más, es decir, o que se organice.
0: Hasta el momento, hasta el día de hoy no he visto ningún pronunciamiento.
1: ¿Cómo se va a formar el
0: jugador? Un pronunciamiento oficial por parte de la federación.
1: Sí, pero yo creo que eso es lo que se hacía antes, es decir, y la primera medida, quitar al técnico, y ahí se acababa todo. Pero eso, así hemos estado 45 años, por lo tanto no ha pasado nada, ¿verdad? No hemos superado porque hemos siempre enterrado la cabeza en el suelo, como hace un avestruz, ¿verdad? Para luego, pues, volver a decir que ahora sí el cambio.
0: Lo que pasa, Juan Carlos, es que ya habíamos caído, bueno, en la era del Bolillo Gómez, ya habíamos caído en otras ocasiones. Por ejemplo, sí, en el 2025, cuando caímos contra Surinam que nos marcó un 4-0. También ya habíamos perdido ante Panamá en las eliminatorias también del año pasado.
1: Sí.
0: En noviembre caímos 3-0. Pero yo le voy a decir algo, a nivel de partidos amistosos, el resultado más amplio fue cuando jugamos contra Los Ángeles, un equipo, ni siquiera selección, sino que un equipo que al final, pues el conjunto estadounidense nos derrotó también con un resultado de 3-0 ese año.
1: Sí, y yo creo que ahí hay que ir viendo, ¿verdad? Con quién nos enfrentamos, hay que irnos midiendo también, digamos, la calidad de los rivales que se enfrentan, van indicando por dónde andamos y cómo nos va contra ellos, ¿verdad? Porque cuando vamos a jugar con un equipo o con la selección que fuimos a jugar la vez pasada, que era la selección, sea algo así, de Estados Unidos, nos ganó 5-0, porque necesitamos mejorar muchísimo.
0: ¿Será que le ganamos a Jamaica? Jamaica ganó su primer partido.
1: No le ganamos.
0: Lo perdió contra Honduras.
1: Sí, pero no le ganamos a Jamaica, es decir...
0: ¿No somos mejor que Honduras,
1: Habría que ver. Honduras también está casi como Guatemala, aunque Honduras está en un mejor puesto para mí. En mi ranking personal está mejor Honduras que Guatemala todavía, pero ha sido mejor, tal vez quiero decir. Pero pues hay que ver, hay momentos, hay etapas también, hay eras de jugadores también. En El Salvador tenemos tiempo de no tener una era dorada de jugadores.
0: En Costa Rica ya cambiaron al técnico.
1: Sí.
0: Creo que no les gustó la derrota contra Haití del 2-0, ni el 3-4 ante Honduras. Prácticamente sí. 6 partidos le duró al entrenador, el Bocho Batista, como técnico de la selección costarricense.
1: Y es que esa es la forma más común de parar el incendio que se genera
0: Pregunta, si cambiamos al Bolillo Gómez, como dicen en México, ¿quién podrá defendernos?
1: Sí, es que por eso digo, por lo menos ahorita estamos en un proceso, y el proceso no es solo de ganar, estamos aprendiendo, estamos superando, hay mucho que hacer, pero no cortemos, porque el cortar, volvemos a empezar de cero nuevamente, ¿verdad? Y eso quita responsabilidades. Si bien quita responsabilidades de los digamos los representantes del deporte aquí, que las autoridades no abonen nada al fútbol, porque no mejora nada. No es que porque no quieran al técnico los jugadores no ganaron, es decir, a ese nivel todavía no estamos, donde los jugadores, como decimos, le quieran hacer la camita y que con otro técnico van a jugar mejor. Yo más creo que es falta de capacidad de los jugadores, ¿verdad? Es decir, le faltan las cualidades que un jugador tiene que tener, desde la responsabilidad, el compromiso, el amor propio, el cuidarse, ¿verdad? La disciplina, el estar preparado para ser un atleta, prepararse, no hacer lo que un jugador no debe porque le afecta en su rendimiento físico. Todo eso es parte de un jugador profesional, de lo cual pues ya hemos visto, un jugador con unos días que no juegue, como dicen arriba, se pone todo gordo. Significa que él ni siquiera corre un poquito, aunque no esté jugando, ¿verdad? Eso significa que necesitamos hacer algo más, lo cual le digo a Ángel Rivas que todavía no hemos podido ver un lineamiento en el cual se diga, de aquí en adelante los jugadores van a formar de esta forma, ¿verdad? Es más, ahí vemos jugadores delanteros fallar, y yo por molestar digo cada vez, es hora que los tiene el técnico tirándole ahí a una diana en la pared para que agarren pulso. Pero no, eso no ocurre, ¿verdad? Igualmente, entonces jugador que no hace goles y es delantero, pues está también perdido. Igual el defensa, pues que sigue cometiendo los errores que de siempre y no los corrige. Es por falta de, digamos, preparación, ¿verdad? Vamos a la pausa y venimos en breve.
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1: Bueno, amigos oyentes, continuamos con la última parte ya de este espacio para ustedes en este martes, ahora 29 de septiembre. Ángel Rivas, ¿qué más tenemos?
0: Es que, discúlpenme el suspiro, pero una selección, Juan Carlos, que nos quita, no sé cómo decirle, la esperanza, la ilusión, creo que es la palabra correcta. Y es que tantos años de no ver a una selección con un buen nivel. Yo me pregunto, Juan Carlos, el trabajo que están haciendo los promotores en Estados Unidos, aquellos que se iban a encargar de buscar a los mejores jugadores fuera de la frontera de El Salvador, porque ya vimos que los de aquí, no, con todo respeto, pero no nos dan los resultados que necesitamos. O realmente, y la pregunta sí es...
1: Que la pregunta, bueno, eso que usted dice, ¿por qué no, en lugar de estar buscando jugadores, no los formamos nosotros? Es decir, no se establece acá en El Salvador una forma de formar a los jugadores con X cualidades, ¿verdad? ¿Quién se va a encargar? No sé, y voy a decir una cuestión aquí que va a molestar a más de alguno, pero los técnicos no tendrían que estar más actualizados, porque como usted ve, se va un técnico y llega otro técnico.
0: Solo cuatro legionarios y los demás de la liga
1: sí
0: local. Pero yo me pregunto, Juan Carlos, o sea, si hacemos cuenta de los jugadores que se han llamado para estos partidos, para enfrentar a Martinica, Guatemala, Jamaica, nuevamente a Martinica, puedo leer. Pero imagínense que teniendo a jugadores como, no voy a contar los de la Alianza. La Alianza tenemos dos porteros de la Alianza, Mario González y Daniel Franco. Uh-huh. Harold Osorio de la Alianza, Noel Rivera de la Alianza. De ahí tenemos a Henry Romero de la Alianza, Alejandro Enríquez de la Alianza, Julio Cibrián de la Alianza. Y todavía sí, decimos, solamente ese es la Alianza.
1: No hay más jugadores en otra parte.
0: Jugadores.
1: Sí, jugadores en
0: sigamos contando. Potencial. De Firpo, Jonathan Barrera de Firpo, Mauricio Cerrito de Firpo, Diego Ortiz de Firpo, Víctor García de Firpo. Quiero ver quién más estaba por acá, tenía uno más. Diego Flores también. Cristian Gil, igual. Steven Vázquez, igual.
1: Sí, entonces de ahí.
0: Solo ahí hacemos la media docena.
1: Vaya, esas cosas no sería necesario cambiarlas ya o revisarlas, por lo menos si están funcionando, porque al parecer yo sigo pensando en que aquí estamos haciendo cosas que sí le convienen a unos, pero no nos conviene a todo el país, ¿verdad? Porque pues yo antes oía mencionar que a X equipos no le llevaban sus jugadores y que el mismo. A veces gerente de los equipos se empezaba como a decir, hey, ¿y cuándo vas a llevarme los jugadores míos?
0: Faz sin... con cuatro jugadores le lanzó un comunicado, bueno, no lanzó un comunicado, sino que hizo una petición. Obviamente él es el equipo
1: local,
0: podía ser la misma situación. Suspende lo que es el partido del día de mañana para el duelo contra Isidro Metapán, ya se nos envió lo que es el comunicado. Esto por un acuerdo también por parte de la federación, porque las reglas también así lo mencionan, que cuando un equipo tenga tres o más jugadores convocados a lo que es al microciclo o a la selección, puede llegar a suspender lo que son los partidos. Se tomó esa decisión, pero cuatro jugadores, básicamente solamente Alianza y Firpo son los que tienen
1: jugadores.
0: La mayoría, el otro son Águilas, creo que solamente Valladares, que creo que es del Municipal Limeño, y los cuatro que tiene FAS. Pero ¿qué pasa con el resto de los equipos? Nueve equipos que ni siquiera tienen una representación. Y hemos visto jugadores que tienen. ¿Qué ha pasado con Kevin de Isidro Metapán? ¿Qué ha pasado con Steven? También el Guerra, el jugador que también marcó uno de los mejores goles en el partido anterior.
1: Y fue llamado en un momento Kevin también, pero ya no le dieron seguimiento.
0: ¿Será que no hay jugadores en el Inter? ¿Será que no hay jugadores en el Platense? Yo sé las condiciones que están los jugadores.
1: Pero más de alguno podía haber.
0: Sí.
1: Pero por eso le digo, o sea, desde esa obtusidad de estar viendo uno, solo jugadores de unos equipos y de otros, pues ni los mencione, hasta esos comportamientos que...

0: uno en jugadores pues que están queridos que ni los llamen ya, porque
1: yo
0: pues,
1: la pregunta que tengo demasiado... es la siguiente, Juan. Seguimos con lo mismo de siempre, de que los equipos ponen a los jugadores en la selección nacional, o será que ya habíamos terminado con esa misma racha porque si es así mejor ni siquiera contratemos técnico.
0: Lo que pasa es que de ahí venimos y eso pensábamos que se iba a solventar, entonces por eso es que yo digo, de momento el proceso continúa, que no es solo quitar y poner técnico, el proceso es mucho más que eso, ¿verdad? Si yo tuviera una decisión, yo siguiera como está, aguantándonos, porque ni al técnico le ha gustado perder así, pues sí, él mismo dijo, si quieren quítenos, porque la verdad es que 6-0 no es para cualquiera, ¿verdad? Y en su palmarés a ellos no les gusta que diga que tal fecha cayeron 6-0, ¿no? Pero bueno, a ver qué pasa. Total, Ángel Rivas, que resumiendo, no va a haber partido mañana de Isidro Metapán.
1: No hay partido, ya se terminó confirmando, no hay partido.
0: Para una fecha todavía
1: definida. No, todavía no se tiene la fecha definida. Sabemos que tenemos un calendario bastante cargado.
0: Sí, pero el sábado selecta, sí va a haber aquí.
1: Sí, partido. De hecho, ese partido, si no me equivoco, aunque no me han dado lo que es la programación oficial, creo que está programado para las 5 de la tarde. Pero faltaría ese todavía que se confirme. Uh-huh. Faltan partidos para la selección. Nos faltan dos, Juan Carlos.
0: Sí.
1: Todavía tenemos oportunidades. Pero viendo ese resultado de 6-0, la verdad yo me termino preocupando todavía. El próximo partido de la selecta, para aquellos que les interese y todavía tengan fe, esperanza o algo más, como usted le quiera llamar, es el próximo viernes, 2 de octubre, 8 de la noche, jugando acá en El Salvador. Recibimos a la selección de Jamaica, que viene a perder contra Honduras.
0: Y es tanta la decepción que para muchos el equipo ya no va a volver a ganar, aunque juegue en casa, ¿verdad? Pero no lo decimos porque uno no quiere en la selecta, sino lo decimos porque casi siempre pasa que si nos achicamos, se nos cae el ánimo.
1: Dicen que la esperanza es lo último que se pierde. Le ganamos a Jamaica, hacemos 6 unidades.
0: Sí.
1: Le ganamos a Martinique en condición de visitante, hacemos 6. No, hacemos 9 puntos.
0: Sí, si nada está perdido, lo que duele es la caída.
1: Matemáticamente,
0: de esa forma, sí.
1: Matemáticamente, porque futbolísticamente ya perdimos.
0: Sí.
1: Bueno, Juan Carlos, ya tenemos hambre. Vamos a almorzar un poquito por ahí. Y no se les olvide que hoy por la noche tenemos lo que es el preaniversario de Radio La Campirana. Quiero hacer un saludo muy especial para la niña Dora Peraza, de Hacienda del Señor en el Cuje, creo. El día de hoy nos visitó, nos trajo un bonito pastel. Le agradecemos de todo corazón, niña Dora, y pues solamente que se equivocó, pensó que el aniversario era el día de hoy,
0: sí.
1: Y ella venía a reventar lo que es el globo regalón, pero dijo que mañana nos acompaña. Recuerde, el globo regalón es el día de mañana a partir de las 9.
0: Cualquier persona puede venir,
1: usted véngase aquí, va a comer pastel y va a poder participar en lo que es el globo regalón, que por cierto, vamos a tener bonitos premios.
0: Va a haber un payasito también para que quieran traer a sus niños.
1: Si quiere venir a los niños, ¿verdad?, a divertirse, véngase que aquí vamos a estar también en la cabina de Radio La Campirana y en las instalaciones a partir de las 9 de la mañana. De antemano, muchas gracias a todos aquellos que nos han colaborado.
0: Así es, nos despedimos hasta la próxima, amigos. Feliz tarde.
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Bueno, ya son la 1:42. Arrancamos turno desde ya. Hoy llegamos más temprano para poder acompañarles un ratito antes a través de esta cabina de la 97.3, esperando que usted esté muy bien en este martes. Recuerde que hoy vamos a tener la celebración de nuestro aniversario número 30. Es la pre-celebración desde las 7 de la noche hasta las 12 de la medianoche. Saludos a quienes están conectados, a quienes envían sus mensajes, y ya casi se viene la hora tigre.

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Bueno, ya son las 2 de la tarde con 13 minutos. 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Gracias por estarse comunicando con nosotros. Para mí es un gusto acompañarles. Saludos a Jaime Castro, hasta Cleveland, Ohio. Recuerdo, hoy por la noche vamos a estar de fiesta. Así que esperamos que se quede hasta las 12 de la medianoche. Vamos a irnos con esa canción que por ahí me solicitaban el maestro. Estamos gracias a Macontex. Y usted dígame qué otra canción de los Tigres del Norte desea escuchar. En cabina Laura Galdames. Buenas tardes. Rosita Vilma, buenas tardes, saludos.

0: Bueno, así de alegres estamos en La Hora Tigre, gracias a Macomtex. Gracias por sus mensajes y también por sus llamadas. Saludos a nuestro amigo Don Elías Castro hasta Las Marías y a todos los muchachos que están por ahí trabajando. También saludos para Verónica, que dice mil bendiciones, linda tarde, gracias igual. Brian Morán ya conectándose con nosotros también, ya le vamos a poner su canción. Doña Rosa Vilma Pérez, Kevin Ramírez hasta Pensilvania, Jaime Castro y la gente que nos está escuchando en Altos de San Juan, que ya se reportaron. Así me gusta, que se pongan las pilas, que estemos alegres aquí, activados. Estamos gracias a Macomtex y voy a saludar también a la princesita Irmita Esteves con mucho cariño hasta San Francisco, California y a su esposa, a su esposo, perdón, que aquí andamos eléctricos, nos equivocamos de vez en cuando, ¿no? Pero vamos con lo siguiente, estamos escuchando La Hora Tigre gracias a Macomtex.
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0: 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Vamos a irnos con esa canción de mi buena suerte, recordando a nuestra bella reina, hacia el cielo, tía Alicia, que como la extrañamos en este aniversario número 30, va a estar presente en nuestros corazones, en espíritu, una mujer que nos contagiaba de tanta alegría y la extrañamos, pero siempre presente en nuestro corazón, tía Alicia. Vamos con esta canción para ella, hacia el cielo.

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1: Bueno, ya escucho esta canción que se viene tres veces mojado, pero antes vamos a escuchar el siguiente audio de nuestra amiga doña Ana Umaña desde Los Ángeles, California.
2: Hola, Lisa, ¿cómo estás? ¿Te ha ido? A ti me gusta. Alegría, un ritmo bueno que tiene siempre día a día. Aquí estoy el día escuchándola. Que Dios me la bendiga. Saludos a todos. Y bendiciones. Se puede poner la canción de Desde un mojado. O si no, me pone la de Cuando se llega viejo. Y a ti me gusta. Arriba, Metapán, El Salvador. Arriba, la padrísima, la mejor. Felicidades, 30 años.

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0: Desde 1996 hasta el momento han sido muchas las personas que han trabajado en La Campirana 97.3 FM, desde gestores de ventas, secretarias, contadores, auxiliares de oficina, técnicos en cabinas y plantas transmisoras, gerentes, directores de radio y muchos locutores que en algún momento de nuestros 30 años te han acompañado en los turnos. Actualmente estamos en cabina Manuel Antonio Axume, Rocío Marisol Artiga, Ángel Rivas, Laura Galdames y Juan Carlos Cortés. Un saludo para todos nuestros compañeros que en algún momento hicieron historia en esos 30 años y seguimos haciendo historia.
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Bueno, ya son las 2 de la tarde con 39 minutos. Saludos para doña Ana Umaña, don Celestino Galdames, que por ahí se comunicó conmigo. Estamos en la hora tigre gracias al Laboratorio Clínico LCB. Así que vamos con esto, complaciendo la Navidad de los pobres.

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5: Bueno, por ahí me pedían la fama de las parejas y tengo un saludo súper especial para don Héctor Barrientos y para Noisita Sanabria, escuchándonos en San Romero, de parte de su amigo don Celestino Galdames. Saludos para todos, que se la estén pasando bonito, acompañados de Radio La Campirana, y vamos complaciendo.

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1: Bueno, ya son las 3 de la tarde con 6 minutos. Arrancamos La Zona Libre. Vamos a complacer con un poquito de todo. Saludos para Manuel López, escuchándonos desde Boston. Muchísimas gracias. Verónica también, nuestro amigo Riva, dice, hola Laura, ¿cómo está? Me complace con una canción, La Jaula de Oro, por favor, y saludos desde Columbus. Gracias igual, mi amigo, con mucho gusto, ya la vamos a poner. Lo bueno que aquí tenemos vía libre y podemos programar también música de Los Tigres, algunas que nos quedaron pendientes. Saludos. Vamos a irnos con esa canción de Los Líderes, una canción que me gusta mucho, La Sonora, Pedacito de Mi Vida, para que usted pueda disfrutar y arrancar con ritmo esta tarde de martes. Saludos a Irmita, que por ahí anda trabajando, dijo que saludos a todos los chimuelitos, por ahí nos anda escuchando, así que muchísimas gracias también a don Alex García, y saludos para Denis Marroquín, nuestro buen amigo, hijo de Irmita.

ante esta comunidad cristiana que representa la Iglesia de Dios, os pregunto, si alguien tiene un impedimento para que esta unión se realice, que lo diga ahora o que calle para siempre. En la

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5: 3 de la tarde, 40 minutos.
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3:41 y estamos en su programa La Zona Libre, donde ponemos un poquito de todo. Saludos para Emerita Rodríguez, dice felicidades por los 30 años en La Campirana. Saludos a todos y esa canción sí me gusta, mi pueblo querido. También saludos para Elizabeth Soto, Brian Morán y Silvita Lemus, que dice hola Laurita, buenas tardes. Saludos, hágame el favor de mandar un saludo hasta el cielo a nuestra querida Reina Eterna, un saludo para Irmita, para don Alex y su familia, y por favor póngame una canción de esas que tanto le gustaban a la tía Alicia, y un saludo para todo el club de los Chimuelos. Bueno, esa canción que está sonando, Mi Ironía, fue la última canción que me pidió tía Alicia antes de partir, así que escuchemos esto, 3:42.

Bueno, ya solo queda un minuto para llegar a las 4 de la tarde. Me voy a ir despidiendo de ustedes. Recuerden que hoy tenemos turno alegre desde las 7 hasta las 12 de la medianoche. Así que prepárese ahí con sus palomitas, sus bebidas y todo, porque nos la vamos a pasar bien alegre. Y por supuesto, siempre vamos a tener premios para que usted pueda participar en las diferentes dinámicas gracias a nuestros patrocinadores en el marco de los 30 años de Radio La Campirana. Con esta canción de Grupo Laberinto que me pidió doña Blanquita Duarte, me voy a despedir de ustedes. Se llama Qué Bonita Mujer. Chao, chao. Nos escuchamos más noche. Cuídense mucho. 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
1: Buenas tardes, saludos. Que la pase muy bien, antesala de nuestro aniversario. 4:21 minutos, Farmacia San Romero.

0: Gracias, saludos, que la pasen bonito. Una feliz, feliz, feliz tarde para todos nuestros buenos amigos de parte de Farmacia San Romero. Que la pasen muy, pero muy bonito. 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
0: Muchas gracias, un saludo especial, dice la niña Adela desde Arizona, y me pone la canción Ojitos Verdes para Irmita, y me saluda a la niña Melina y a la niña Rosa Lidia, a don Alex y a todos por ahí, que la pasen muy, pero muy bien. Saludos especiales para Guadalupe López, que hoy está celebrando su cumpleaños. Un saludo muy, pero muy especial, que la pase muy bien y que disfrute. Un saludo especial para don Miguel Ángel Orellana, aquí en Metapán, de parte de su papá. Saludos especiales, que la pase muy bien en la grata fecha y en el día de San Miguel. Un saludo especial y que la pasen de lo mejor. Un saludo muy bonito y que sigan disfrutando de la padrísima. También saludos especiales para Janet Alarcón, estoy escuchando la campirana aquí por Agua Blanca, se escucha bonito la padrísima del dial. Un saludote especial y bonito y que la pase muy bien. Buenas tardes, le saluda Sandra desde Arkansas. A ver si me puede complacer ahí con una buena ranchera del dueto Las Palomas, Al Puro Centavo. Saludos allá para la familia Vicente Umaña hasta San José Capulín, que la pase muy bien. Un saludo muy especial, le saluda Samuel. Escucho la campirana en el estado de Guanajuato. Saludos allá en México, que la pase muy bien. Saludo a Samuel y es un gusto desearle que la pase muy bien. José Samuel también está en North Hollywood. Le deseo que la pase muy, pero muy bonito y que tenga un excelente y bonita, pero bonita, bonita, bonita tarde. Que la pasen de lo mejor. Gracias. 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

Un saludo especial para don Octavio Mazariego, que está disfrutando de la padrísima del día. 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Y ahí está la canción de la niña María Adela. Que la pasen bonito y que tengan una excelente tarde. En la antesala de los 30 años de Campirana. Felicidades, padrísimos. Una feliz tarde. Gracias por sus mensajes de felicitación.

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5: Amigo productor agropecuario, el fenómeno del Niño consiste en un evento climático natural que ocurre cuando las aguas superficiales del Océano Pacífico calientan más de lo normal y los vientos cambian de dirección, y con ello cambia el comportamiento de las lluvias en el planeta, dando como principales efectos las lluvias extremas, sequías severas, altera la agricultura y se genera el cambio climático al combinarse con el calentamiento global. 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
12: Muchas gracias. Viene programa especial. 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
1: Muchísimas gracias. Queremos enviar un saludo muy, pero muy especial. Gracias a Creaciones Anilú, que la pase muy, pero muy bonito. Ahí nos dicen felicitaciones. Queremos enviar un saludo especial. Feliz aniversario a la Campirana. Ritmo, sabor y tradición en el dial. Acompañado a Metapán, acompañando a Metapán y al mundo entero desde el 97.3, haciendo historia inolvidable, música grupera y ranchero, orgullo de nuestra tierra, la voz que une a nuestra gente, aquel 29 de septiembre de 1996, nació. Bueno, esta melodía dice un saludo muy, pero muy especial, celebrando décadas de pura alegría, al ritmo de la padrísima del dial. Bueno, muchas gracias. Un saludo muy, pero muy especial. Allá están preparando los carpinteros, lo que es toda la escenografía. Un saludo muy, pero muy especial. Quiero saludar, gracias a Maritza, un saludo especial, dice Maritza Tejada, a la Campirana por sus 30 años. Esperamos que la pase muy bien, muchachos. No se vayan a emborrachar. No, que no, pues. Bueno, claro que sí. Claro que no. Bueno, saludos. Un saludo muy especial también. Yolanda Castro me dice, Manuel, que la pasen bonito. Cuídense mucho, pásenla bien. Y que sean otros 30 años, que la pasen bonito. Gracias a la niña Naumaña, que la pase muy bien allá en California. Todavía en el trabajo, pero aquí escuchando la Campirana. Un saludo muy, pero muy especial. Un saludo para nuestra buena amiga Roxana Morales, que está en Columbus, Ohio. Saludos a la padrísima del dial. Felices 30, que la pasen bonito. No dejo de escuchar la padrísima del dial. Saludos de parte mía y de don Israel, me dice la niña María Domitila. Un saludo muy especial desde el sitio, que la pasen muy, pero muy bonito. Aquí en Bendición de Dios ya estamos escuchando la padrísima del dial. Hay un saludo muy, pero muy especial para todos nuestros buenos amigos. Me saluda, por favor, Elisenia, que está escuchando allá en Colonia Guadalupe. Un saludo muy especial para don Daniel Martínez. Estoy escuchando aquí en el Chagüite la padrísima del dial. Saludos, felicidades en sus 30 años, que la pasen bonito, gracias. A ver cuándo somos viejos robles. 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La mejor de las tardes, 4:45 minutos. 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
1: 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Quiero aprovechar para enviar un saludo muy especial para Odalis Escobar, que está escuchando La Padrísima del Dial aquí en Jardines de Metapán. Saludos a La Padrísima del Dial. Me acuerdo, dice, ya con mis 40, cuando salió La Campirana, dice, y mi mamá bailaba lo grande. Ponían aquella canción, Agarra la Onda, Lupe. Es cierto, estaba de moda, me acuerdo. No me acuerdo de quién es la canción esa. Creo que de los que cantan, dime, ya me voy a acordar de quién es. Agarra la Onda, Lupe. Un saludo muy, pero muy especial para Luis Orlando Molina. Estoy escuchando La Campirana. Felices 30 años. Que la pase muy bonito. Muchas gracias por alegrarnos el ambiente. Me gusta desde las 4 hasta las 6 de la mañana y desde las 4 hasta las 6 de la tarde. La Campirana. Me hacen burla mis compañeros. Me dicen, ya vas a escuchar las charraleras, pero es la música de nuestros padres. Saludos. Que la pasen bonito. Un saludote enorme para nuestros buenos amigos de Ciaro. Ahí está disfrutando Neftalí. Un saludo muy especial para él y para su hermano Gustavo. Las 4:51. 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
1: Muchísimas gracias, un saludo especial para todos nuestros buenos amigos, que la pasen bonito. Un saludo muy especial para Ani y un saludo especial para Héctor. Bueno, están disfrutando Ani Vega y Héctor Vega, son Vega Herrera. Un saludo muy pero muy especial de parte de Neftalí y de parte de Félix, que la pase muy pero muy bien.

Manuel, saludo por sus 30 años de parte de Ángel Mengíbar. Siempre escucho aquí en Conérico la padrísima del Dial. Saludos y que la pasen muy, pero muy bien. Saludos especiales para Carlos Francisco Castro, que está disfrutando de la padrísima del Dial. Ahí me saluda a María Flores y a Tati Flores, que la pasen muy, pero muy bonito. Son mi mamá y mis hermanas, que las quiero mucho, que la pasen muy bien allá en Valle Nuevo. Y saludos a la Campirana por sus 30 años, que la pasen muy, pero muy bonito y que tengan una bonita tarde. Aquí estaba bien del béisbol, Manuel, comenzó ya el de los comodines, sí, y cómo quedaron, ya voy a ver cómo. Y van a jugar los Yankees contra los Medias Rojas también. Hay que ver el béisbol, ahí no sufre uno mucha emoción, muchas tristezas, como la selección salvadoreña, que todos ayer hasta se reunieron muchos salvadoreños para disfrutar, y al final 6-0. Así es que los ticos y los salvadoreños dan lástima. Un saludo especial para don Jesús Mazariego Carpio, siempre nos escucha. Saludos para su esposa Maritza y un saludo especial para su hijo Chusito. Que tengan familia una bonita, pero bonita tarde. Gracias, Artimet.

0: Buenas tardes, Manuelito, y a toda la audiencia de la Campirana y los que trabajan también en la Campirana. Allí realmente ha sido una estación que los ha levantado los ánimos. Me recuerdo cuando hicieron una solicitud allí de que mandara cartitas uno para la estación de Radio Montecristo Antigua y uno pues para ponerle nombre a la Campirana, me recuerdo. Así que parece que fue ayer, pero ya estamos hablando de 30 años. Así que saluditos. Yo me he criado escuchando la radio. No sé si usted se recuerda, o Juan Carlos, de que había una estación de radio, Radio Cadena Central, y el anuncio que ellos tenían, que otra no hay, decían ellos, en esa estación de radio. Así que para mí también hoy que la Campirana está en nuestra ciudad, en nuestro pueblo de Metapán, puedo decir que otra también no hay. Así que saluditos por ahí para todos y que al rato pues los vamos a ver por ahí.
1: Ahí me está preguntando la gente quién es ese. ¿Quién es ese? Don Roberto Castro, saludos. Muchas gracias. Ya lo conocimos por Lagunetas, ya por Cuyiscat. Un saludo especial para la familia Castro, que la pasen muy bonito.

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Un saludo muy especial, como siempre, de amigo a amigo.

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5: La hora exacta, las 5:13, 5:13, buenas tardes, saludos.
6: Hola Manuel, buenas tardes.
5: Buenas
6: Manuel,
5: tardes.
6: Le saluda Oscar Figueroa.
5: ¿De dónde?
6: Aquí de Marble Falls, Austin, Texas.
5: Saludos.
6: Un placer saludarle, hombre, ahí a usted y a todo el staff.
5: Muchas gracias.
6: De Radio La Campirana, felicidades, felicidades. Hay que celebrar.
5: Hay que celebrar ya lo grande. ¿Verdad? Saludos.
6: Pues un saludo ahí, salúdenme a Julio César Hernández, el amigo de amigos. Oye.
5: Saludos.
6: Pues no, pues aquí estamos, primeramente Dios, llegamos por ahí. Dios permite el otro año, a mediados de año, Manuelito.
5: Qué bueno.
6: Dios primero.
5: Saludos.
6: Salúdeme ahí a mamá Tencha.
5: La niña Hortensia Galdames.
6: A mi suegra Ángela Galdames.
5: A la niña
6: ahí
5: Ángela,
6: al sitio Guajoyo.
5: ¿Sí? El sitio, que la pasen
6: y
5: bien.
6: Y salúdeme ahí a Toño Galdames, Toño Pacaco, que le llamamos.
5: A don Toño Pacaco.
6: Gran amigo mío.
5: Excelente
6: y,
5: amigo.
6: Y todos los de ahí, sitio Guajoyo, San Francisco, Guajoyo, la Hacienda San Francisco, y a Quique Peraza. Saludes.
5: Gracias,
6: ay,
5: Oscar.
6: Que Dios me los bendiga, Manuelito. Bendiciones.
5: Igual, saludos. Vienen los 30 años de La Campirana. Un saludo especial a la niña Hortensia, que la pasen muy, pero muy bien. Mamá Tencha, le dicen... De cariño, saludos para Oscar, a su suegra, a Julio César Hernández, que la pase bonito. Sí, nos acordamos del San Francisco Junior. También viajamos algunas veces allá, nos llevaba don Oscar Mejía. Ahí conocimos también a Santos Orellana, Santillo Orellana, un saludo muy especial, que andaba ahí de kinesiólogo. Ni podía mucho, por eso le pusimos el veterinario. Un saludo muy especial. Y así me acuerdo yo cuando era el técnico del San Francisco, el recordado también Tito Tejada. ¡Wow! Saludos, amigos. Que la pasen muy bien. ¿Cuántos recuerdos en estos 30 años?
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5: Bueno, muchas gracias. Un saludo muy especial a don Julio César Peraza, licenciado César Peraza también. De hecho, hoy celebramos ya un poquito de los 30 años de Campirana. Saludos ahí con don Julio, a su familia y a todos nuestros buenos amigos también de El Indio. 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Un saludo especial para Gerber Rodríguez. Que tenga una excelente y bonita tarde. A las 7 de la noche, todo el personal de Campirana estarán en cabina regalando de todo. Hasta amor. 5:17 minutos. Buenas tardes.

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1: Giro navideño, estamos con todos ustedes. 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Saludos desde ya. El ambiente se va sintiendo. Un saludo especial para todos nuestros buenos amigos. Un saludo especial a Dogmario Arriola. Manuel, saludos. Tengo recuerdos de los principios de la Campirana. Dice, bueno, un saludo especial a Dogmario Arriola. Yo siempre ahí saludaba a su esposa, a sus hijos pequeños. Y pues Don Mario en Estados Unidos, luego pues ya vino ahí a echarle ganas. Un saludo muy, pero muy especial a Don Mario, a su esposa y a toda la familia. Un saludo muy especial a la familia, a Arriola Pacheco, que la pasen muy, pero muy bien. Saludos a Don Mario, él es miembro del Consejo Municipal y es un gran amigo nuestro. Saludos desde San Vicente, saludos desde San Vicente. San Vicente, California, dice, para Omar Rojas, que está conduciendo en Fresno. Un saludo muy, pero muy especial y que la pasen muy, pero muy bonito. Elizabeth Soto me dice, un saludo muy especial. Les mando que la pasen muy, pero muy bien. Un saludo especial. Bonita programación. Póngame la canción Hermoso Cariño. Un saludo muy especial desde San Marcos. Saludos, que la pase muy bien. Saludos a Santa Rita, me dice don Celestino Galdames. Saludos, ay, disculpe don Celestino, ya no pude con las canciones, pero ahí estamos enviándole un saludo muy, pero muy especial. Saludos, la niña Naumaña me dice un saludo muy especial. Ahí me pone el ayudante. Saludos, me dice, ya salí del trabajo, me dice la niña Ana Umaña, saludos a todos los de la Campirana, saludos.
2: Y ahí mando un saludo grande para mi lindo Cantón La Joya, todo Metapán, todos los alrededores y a todos los que escuchan. Manuelito, ya salí de trabajar. Aquí pues felicitando a la padrísima, a la Campirana, a la mejor. Y pues ojalá primeramente Dios que sigan funcionando más de 30 años más. De programación muy bonita que nos dan día a día y que Dios me los bendiga a todos ustedes y a todos los que hacen posible para que la radio esta siga adelante. Que Dios me los bendiga y ahí cuando ponga la música de Vicente Fernández, ahí le encargo que ponga la canción del ayudante.

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1: Un saludo especial para todos nuestros buenos amigos de Cantón La Joya de parte de la niña Naumaña. Saludos para Miguel y para Anita. Felicidades, Manuel, que la pasen bonito. Aquí estamos en Delaware, somos de Guatemala. Saludos, que la pasen bonito. La padrísima del dial, felices 30 años, El Indio.

0: Muchas gracias. Saludos, amigos, de parte de El Indio. Les saludamos. Esperamos que estén disfrutando de esta bonita tarde.
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0: Quiero enviar un saludo muy especial para Luis Santiago, que está disfrutando de la padrísima del dial. Gracias, saludos y que la pasen bonito. También saludos de parte de Irma Esteve de García y también Alex García, enviándole un saludo muy especial de parte de tía Alicia para todo el club de Chimuelitos, enviándoles un saludo muy especial a la niña María Adela, deseándoles una bonita, pero bonita tarde. Saludos también para Rita, la niña Miriam, un saludo muy especial para Silvita Lemus, que la pase muy pero muy bien, a nuestros buenos amigos Oscar, David y Doris, que la pase muy bien en esta bonita tarde, a la niña Blanquita, que la pase muy pero muy bien, a don Amado, saludos, a su hijo también, que tenga una bonita pero bonita tarde y que la pase muy bien. Saludos de parte de Irmita a los de la Campirana, felices 30, pórtense bien y que la pasen muy pero muy bien, muy bonito. Un saludo muy especial a Donaldo Carranza, siempre nos escucha. Quiero enviarle un saludo muy especial desde San Luis, que la pasen muy pero muy bien. Saludos, que la pasen de lo mejor y que estén disfrutando de la padrísima San Luis, Missouri. Así es que un saludo muy especial. Muchas gracias, dice la niña María Adela, que por esos saludos les agradece mucho y que la pasen muy pero muy bonito a través de la padrísima del dial.
2: Viene, muchachos.
0: Y complacemos y saludamos hasta el cielo siempre a ti, Alicia. Las mejores bendiciones de parte de ella para todos nosotros, para seguir adelante. Gracias a El Indio despedimos este programa.

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11: Bueno, muchas gracias a la niña Rosa Vivar. Quiero agradecerle también. Nos dice feliz cumpleaños. Que Dios los abrace con su gracia y los llene de esperanza y felicidad. Felices 30. Saludos a la niña Rosa Vivar. Que la pase muy bien. Una gran amiga de esta empresa. Le deseamos siempre que tenga una excelente y bonita, pero bonita tarde. Que la pase por ahí muy, pero muy bien. Un saludo muy especial para Irmita también. Gracias, Irmita, por toda su colaboración en los patrocinadores de estos 30 años de La Padrísima del Dial. Saludos para Elizabeth, que la pase muy, pero muy bien y que disfrute a través de La Padrísima del Dial. Un saludo para Germán Rodríguez, para su familia, su suegra, que la pase bonito allá por, creo que por Columbus, que la pase muy, pero muy bien.
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11: Estamos a las 5:45. 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
1: Saludos a nuestros buenos amigos en Filadelfia que siempre escuchan a Padrísima del Dial. Un saludo especial a todos los amigos del Carrizalillo, que la pasen de lo mejor. Gracias y saludos, y la mejor de las tardes, que la pasen muy pero muy bonito. 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
2: Quiero enviar un saludo muy especial para nuestros buenos amigos, para Ronnie Martínez. Muchas gracias por estar en nuestra sintonía. Esperamos que la pasen muy bien. Para nuestros buenos amigos del Quebracho, que la pasen muy, pero muy bonito. Un saludo muy, pero muy especial. Un saludo muy especial para William y para Rigoberto, que están disfrutando en Colonia Miraflores, de parte de Difersa. Saludos a todos nuestros amigos y gremio de electricistas, que la pasen muy bien. Nos preparamos para el próximo mes, la fiesta de los motoristas, 31 de octubre. Va a ser en la Asociación Doctor Ignacio Gómez. Así es que desde ya todos cordialmente invitados para la fiesta que viene en camino. Partido FAS Isidro Metapán suspendido. Estaba programado para miércoles a las 8 de la noche. Próximo compromiso de Isidro Metapán. Próximo sábado 5 de la tarde. Frente a Balboa. Estadio Jorge El Calero Suárez. 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